Alan Saucal, quien desde entonces ha quedado prendado de cierto orgullo por la batalla ganada, se ha convertido desde junio de 1997 en el enemigo público número uno de los intelectuales franceses y sus discípulos norteamericanos. Saucal, provocador como pocos, publicó un artículo filosófico que tituló El sentido de la realidad, en el que inventaba nuevas teorías sociales a partir de conceptos matemáticos. El artículo fue tomado con absoluta seriedad por la comunidad intelectual, pero en el fondo no era más que una gran burla al estilo y contenido de los debates contemporáneos, con lo que Saucal intentó demostrar que cuanto más absurdo e intrincado se escriba, más admiración provocará. Mientras tanto, aquí, en la gran ciudad, una nueva hora.

Hola a todos, bienvenidos. Arranca Flashback y todo se pone en marcha a partir de estos próximos 60 minutos. Te anticipé ayer, hoy tendremos la biografía de Kate Bush, tendremos novedades y obviamente clásicos, como el que arranca esta hora, música de los 70s con The Doobie Brothers.

Pasaban los Doobie Brothers con un tren de largo recorrido clásico de 1973 que formaba parte del disco The Captain and Me. Ahora desde los 80s, The Muddy Blues.

Los ingleses de Mother Blues hacían El Otro Lado de la Vida. 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Europa 2004. Número 1.

Natasha Bedingfield, hermana menor del ídolo británico Daniel Bedingfield, comandaba las listas europeas con estas palabras. Ella es Emilia Mitiku.

0: Desde Suecia nos llegaba la música de Emilia Mitiku con Winter Beach.
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0: Seguimos en Flashback ahora con...

pasó el grupo liderado por la voz del vocalista Steven Tyler, Aerosmith, y camina de esta manera desde Toys in the Attic del año 1975. Ahora música de los ochentas con Ice House.

Eva Davis y Keith Welsh como Ice House hacían Crazy, tema con el que les llegó el éxito a nivel mundial en la década de los 80s. Ahora el turno para Maxi Priest.

0: Maxi Priest, uno de los artistas jamaiquinos más populares de todos los tiempos, nos traía Junto a Vos. Pausa y después lo que habíamos prometido y vamos a cumplir. La biografía de Kate Bush.
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ahora en Flashback. La vida y la trayectoria de los intérpretes más importantes de las últimas décadas, contadas con su música. Biografías. No solo fue su día. Allá por la década de los 80, uno de los grandes nombres del pop en su tiempo, sino que con el paso de los años, esta artista británica ha ido agrandando el mito alrededor de su figura, al mismo tiempo que extendía su influencia entre las nuevas generaciones. Es ella. Aquí te presentamos la biografía de Kate Bush.

Catherine Bush nació el 30 de julio de 1958 en el condado de Kent, en Inglaterra, en el seno de una familia de clase media. Pasó los años de la niñez en St. Joseph's Convent School, donde estudió violín y piano. A la edad de 16 años, fue descubierta por David Gilmour de Pink Floyd, quien quedó asombrado con el talento de la joven Kate. Logró entonces, por mediación de Gilmour, grabar algunas de sus canciones, de manera que pronto la discográfica EMI se interesó por sus composiciones. Durante 3 años recibió clases de mimo, danza y canto. En 1978 llegaría su primer álbum, The Kick Inside, que contiene el single Cumbres Borrascosas, que fue número 1 en las listas musicales británicas durante 4 semanas. Unos meses después del éxito salió a la venta su segundo trabajo, Lionheart. El contenido del álbum no alcanzó lo más alto de las listas de ventas, pero la popularidad de Kate se afianzó. Kate Bush.

En 1980, Kate decidió dar un giro a su forma de concebir canciones. Never Forever, su tercer trabajo, fue compuesto y grabado empleando casi exclusivamente sintetizadores y cajas de ritmo. Las canciones viajaban por territorios tan dispares como el pop, impregnado de sonidos medievales y orientales que recién escuchábamos en Babushka. Posiblemente The Dreaming es el álbum más controvertido de Kate. Lanzado en 1982, supuso la primera vez que la artista tomó personalmente las riendas de la producción. Tras el linchamiento al que fue sometido su álbum The Dreaming por ciertos sectores de la prensa musical y del público en general, Kate Bush optó por encerrarse en su hogar. Allí instaló un estudio de grabación personal de 48 pistas. Se rodeó de amigos y de instrumentos musicales de todo tipo y lentamente, durante casi 3 años, gestó Hound of Love, que le devolvió el reconocimiento de la crítica y el aplauso del grupo. Subiendo esa colina.

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1: Seguimos en Flashback ahora con Erasure.

álbum Cowboy del 97, En Mis Brazos, Erasure. Flashback. Argentina. 2012. Número 1.

Bersuit Vergarabat sonaba con No te olvides, no te olvides, número uno en nuestro país. Y nos vamos con esta vieja canción de Suéter.

0: cuando el divorcio todavía no estaba instalado en Argentina, era una cosa casi prohibida, los suéter invitaban a casarse vía México. Fue en el 85, Vía México era el título del tema, incluido en Caras Bonitas, y con este tema nos estamos despidiendo de todos. Obviamente, volvemos. Hay más Flashback en la próxima edición. Espero que sigas teniendo un buen día, disfrútalo. Y bueno, aquí te está saludando, obviamente, desde el control. Soy Luis Enrique Schoenfeld, y en el próximo Flashback, sí, señor, nos estamos encontrando para seguir disfrutando de muy, pero muy buenas canciones. Pásenla bien, hasta la próxima.
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2: Ahora en tu radio, los datos del tiempo.
3: Temperatura 8 grados. Humedad 70%.
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1: Ahora en tu radio, los datos del tiempo. Temperatura 7 grados. Humedad 74%.
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0: La radio te informa la hora. 1:03. Ahora en tu radio, los datos del tiempo.
1: Temperatura 8 grados. Humedad 72%.
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0: La radio te informa la hora. 2:03. Ahora en tu radio, los datos del tiempo. Temperatura 7 grados. Humedad 74%.
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0: La radio te informa la hora. 3:05. Ahora en tu radio, los datos del tiempo.
1: Temperatura 7 grados. Humedad 73%.
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0: La radio te informa la hora. 4:02. Ahora en tu radio, los datos del tiempo.
1: Temperatura 8 grados. Humedad 72%.
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0: Ahora en tu radio, los datos del tiempo.
1: Temperatura 8 grados. Humedad 71%.
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Estamos con The Last, There She Goes, a las 6:52 minutos, 7.8 la temperatura para este viernes, que va a venir con, bueno, de hecho ya está con algunas nubes. 13 de máxima para el día de hoy, y se viene el fin de largo, ¿eh? A pasar este día, ya el fin de largo vendrá con buen tiempo. Algunas nubes en un principio, pero el sol estará presente, más templadito, sin tanto frío. Después repasaremos los detalles para cada uno de los días, y obviamente estaremos, como todos los días, poniéndote al tanto de las noticias más importantes, ¿eh? Eso dentro de un ratito. Vos sabés que podés estar en contacto con nosotros, arroba La Nación Música. Siempre estamos en YouTube. Ahí nos podés ver, nos podés escuchar. Suscríbete, ¿eh? Te agradecemos que estés prendido todos los días con nosotros. Avanzamos con Depeche Mode, Just Can't Get Enough, aquí en La Nación 104.9.

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1: 7-3 minutos, Milei anunció una baja en las retenciones para el trigo, la cebada y la soja. 7,5 a 5,5 para trigo y cebada a partir de junio y desde enero, según la recaudación, entre un cuarto de punto y medio punto por mes para la soja. También el presidente anticipó una baja de retenciones para autos y maquinarias que se va a anunciar en los próximos días. Copa Libertadores. Ayer Independiente Rivadavia de visitante le ganó 4-2 a La Guaira. Por Copa Sudamericana, Racing de local empató 2-2 con Caracas, quedó eliminado. La temperatura en Buenos Aires a esta hora 7.8 con cielo cubierto, 13 de máxima para la tarde de hoy con cielo parcialmente nublado.
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1: Abrimos otra hora, 7-4 minutos. Bueno, como te decía, el cielo cubierto, 13 grados para la tarde de hoy, y de a poquito, ya pensando en el fin de largo, si te interesa en cuanto al clima, qué vas a hacer, cómo lo vas a aprovechar, va a estar más templado, sin tanto frío, pero obviamente temperaturas de otoño. Por delante en esta hora, Pet Shop Boys, algo de Jamiroquai, tendremos a Beatles, Maroon 5, entre otros, y por supuesto, solo la información más importante en esta mañana de viernes. Abrimos con Elton John haciendo I'm Still Standing. Aquí en La Nación 104.9, más música.

La Nación 104.9, más música. Estamos con Calvin Harris, Pharrell Williams, haciendo Feels. Bueno, atención, hubo un apagón terrible, casi 100.000 usuarios sin luz. Bueno, si estás ahí justamente en estos barrios, Caballito, Villa Crespo, Almagro, La Paternal, ya estás enterado, ¿no? Pero si tenés que circular por allí, todavía está oscuro. En la mañana el sol levantará dentro de media hora más. Y bueno, mientras tanto, a moverse con cuidado, ¿eh? Se incendió allí una subestación en Parque Centenario, se está trabajando en el asunto, pero la cuestión es que todavía hay que tener mucho cuidado por allí, ¿eh? En Bolivia, la situación sigue muy delicada. Las organizaciones que están bloqueando diferentes puntos, 70 bloqueos, allí en Bolivia, todavía no están dialogando con el gobierno, se niegan a dialogar. Evo Morales, prófugo de la justicia, y aparentemente ya las pérdidas y la situación que vive la gente es al límite, ¿eh? Allí en Bolivia, con varias semanas de bloqueos. Vamos a hablar de Colapinto, porque se viene la carrera para el fin de semana en Canadá. Te voy a contar cómo vendrá la actividad ya a partir del día de hoy. 7:12 minutos, con una temperatura a esta hora de 7 grados, 13 grados hacia la tarde, con bastantes nubes en este viernes. Pecho Boys, Suburbia, lo que compartimos en La Nación 104.9, más música.

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1: Bueno, 7:15, primer informe de esta mañana con un panorama de tránsito que se va poniendo intenso, ¿eh? Panamericana, está mucho mejor que otros días, pero obviamente allí cerca de 202, Camino del Buen Aire, y también en Bulón tenés ahí tránsito ya bastante, bastante cargado. Desde el oeste lo mismo, Castelar, Morón, la zona más intensa, y Ramos Mejía no se queda fuera, y obviamente la General Paz, con el tránsito hacia el Río de la Plata, lo más intenso se ve en la zona de Mataderos, avanzando hacia Liniers, Villa Devoto, con un incidente que se informa allí justamente. Atención, esto es pasando Beiró, así que paciencia para aquellos que van hacia el Río de la Plata por la General Paz. También se va cargando la zona de Parque Sarmiento desde ya a esta hora. Veremos en media hora más, a ver cómo sigue la cuestión, pero es viernes y siempre tenemos ese panorama un poquito mejor los viernes, por las mañanas. Jamiroquai, que estará aquí en septiembre en el Hipódromo de San Isidro, también están esta mañana de viernes, Cosmic Girl en La Nación 104.9.

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2: Así es, vos sabés que La Nación 104.9 es la radio que te conecta con tus artistas preferidos y en este mes de mayo a través de Meet Music compartimos canciones y artistas destacados de los años 70. Ella podés participar, vos la sabés bien, arroba La Nación Música para estar presente, vos y un acompañante en este evento que está buenísimo. Así que no dejes de hacerlo, arroba La Nación Música. Vamos al año 1979. Blondie haciendo Heart of Glass, esta canción que se ha convertido ya en un enorme clásico de esa década, la compartimos aquí en el marco de Meet Music, mayo con los 70s, en La Nación 104.9, más música.

0: La Nación 104.9, más música, Blondie, Heart of Glass, gran clásico de la Nación 70, justamente en el marco de Beat Music, en este mes de mayo compartiendo esa década, ¿eh? 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
1: La temperatura a las 7:32, 7.8, con sensación térmica de 7 grados, cielo cubierto, humedad del 81%, viento del sur a 6 kilómetros, 13 la máxima para hoy, con bastante nubosidad, pero el sol va a aparecer el fin de semana, las tardes van a estar muy bien, sin tanto frío en las mañanas, ya se habla de 10 grados para sábado, domingo 12 de mínima, lunes sin tanto frío, y por las tardes 15, 16, 18, avanzando día a día en el fin de largo, con, ya te digo, algo de sol y algunas nubes, sin tanto frío.
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0: La Nación 104.9, más música, Roxette haciendo Dressed for Success. Bueno, dato que apareció en el día de ayer y tiene que ver con lo que se anticipaba, ¿no? El estimador mensual de actividad económica, que tuvo una variación interanual de 5,5% según datos del INDEC, pero la actividad económica, concretamente en marzo, repuntó, indicaron 3,5%. Obviamente, un crecimiento dispar de acuerdo al área en la cual te fijes, ¿verdad? Bueno, es uno de los temas a nivel internacional. Después te voy a contar el tema del Fondo Monetario, que se ha aprobado, pero obviamente la atención puesta en Bolivia, con la situación delicada, y también, obviamente, en Medio Oriente, que nada se ha solucionado y sigue, obviamente, las tensiones en esa área.
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0: Bueno, tránsito de viernes intenso en Panamericana, especialmente desde 202 hasta Bulón. Atención, porque ahí tenemos un informe de incidente sobre Panamericana, mano a Capital Federal, que está provocando estas demoras, en la zona de Martínez, te diría. Así que paciencia a aquellos que vienen por Panamericana hacia Capital desde 202, y también el final del Camino del Buen Aire se ve complicado por este tránsito. Está muy bien la autopista del Oeste en esta mañana, desde La Plata sin inconvenientes. Destacamos siempre Richeri, el último tramo para pasar a Capital, muy muy denso allí, con Delepiana incluido, y desde ya no se queda fuera la zona de Mataderos sobre la General Paz, avanzando hacia Liniers. Hay mucho tránsito, altura Emilio Castro, y también avanzando hacia Devoto. Y por supuesto, ya la zona de Parque Sarmiento siempre es protagonista para aquellos que buscan llegar hacia Lugones, que también empieza a mostrarse bastante intensa hacia Capital. Subtes y trenes funcionando normalmente a esta hora. Música con Fastball, The Way, en La Nación 104.9.

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1: 8 en punto. El Fondo Monetario aprobó la revisión del acuerdo con la Argentina y se destraba el desembolso de $1.000 millones. El organismo dio el visto bueno a la revisión técnica del programa y se espera que gire los fondos en las próximas horas. Los directores marcaron que el desempeño del programa fue desigual a fines 2025 y hablaron de vulnerabilidades que aún persisten. Copa Argentina, hoy a las 20 horas, Unión enfrentará a Independiente. La temperatura 8.3, con cielo cubierto, 13 de máxima para esta tarde.
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1: Abrimos otra hora en esta mañana. Mira, ya se va preparando Bruno Mars y tiene al lado a Lady Gaga. Imagínate con qué canción, ¿no? También algo de YouTube. Escucharemos a Sinead O'Connor, ABBA y, por supuesto, sumamos más datos importantes en este viernes. Abrimos con Phil Collins haciendo You Can't Hurry Love aquí en La Nación 104.9. Más música.

La Nación 104.9, más música con YouTube, Pride in the Name of Love. Mañana de viernes, pensando no solo en el fin de semana, sino en el fin de largo, por supuesto, ¿no? Después vamos a repasar el pronóstico, pero en estos tiempos en que hay una preocupación muy fundamentada por parte de tantos de nosotros y trabajadores de todo el mundo pensando en la inteligencia artificial y el reemplazo de muchas tareas, de hecho se está dando, ¿no? Es una realidad. Escucha esto que llega desde Estados Unidos. El gobernador de California tomó una decisión. Él es Gavin Newsom y firmó una orden ejecutiva para estudiar cómo la inteligencia artificial afecta al empleo y con el fin de explorar formas para ayudar a los trabajadores que se han desplazado justamente por la inteligencia artificial. Dijo que presentará una revisión dentro de los 180 días. Ordenó a una agencia estatal para que presente esta revisión en este lapso de las políticas de red de seguridad para los trabajadores que sean desplazados por la inteligencia artificial, incluyendo despidos, otras formas de compensaciones como acciones de las empresas. Así que ahí está, poniendo un foco, digamos, en contener a los trabajadores que, a ver, sufran, si querés, esta situación que hoy por hoy ya se da. Lo leemos prácticamente todos los días de cuántos miles de trabajadores en diferentes empresas de diferentes áreas son reemplazadas justamente por la inteligencia artificial. Bueno, 8 o 12 minutos, ya hablaremos de tránsito, a ver cómo están las cosas. Acordate que hay muchos semáforos que no funcionan en la zona de Caballito, Villa Crespo, por un apagón que hubo bien, bien temprano y las complicaciones persisten. Mirá qué lindo lento llega ahora. Sinead O'Connor, Nothing Compares to You, en La Nación 104.9.

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1: Bueno, efectivamente, 8:15 pasaditas, sigue bastante bien el tránsito. Si bien en Panamericana tenés un incidente, altura Tames, Mano Capital, que está provocando demoras que afectan la circulación. Mira, desde antes que llegues a 202, ahí ya se empieza a sentir fuerte la congestión hasta, bueno, Martínez. Es lo más destacado a esta hora de la mañana. Desde el oeste está muy bien, no hay inconvenientes desde La Plata. Obviamente, Richieri siempre está denso para pasar a Capital, pero la General Paz está bastante mejor que otros días, ¿eh? Las demoras persisten, altura Liniers, Devoto, Mano al Río de La Plata, y obviamente desde Parque Sarmiento, Lugones, siempre hay alguna densidad importante, ¿eh? Y Lugones, Mano al Centro, desde ya que muestra lo suyo. Pero veremos ya en media hora más cómo sigue la cuestión. Te lo comentaremos con subtes y trenes, por el momento funcionando normalmente.

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2: La Nación 104.9 es la radio que te conecta con tus artistas preferidos. Y a través de Meet Music en este mes de mayo, estamos celebrando de algún modo, compartiendo con vos artistas y canciones destacadas de los años 70. Y vos sabés que podés estar presente con un acompañante en el evento que vamos a llevar a cabo en este marco de Meet Music con música de los años 70. Y ni cómo no mencionar al grupo ABBA, que tanto se ha destacado con sus canciones en esa década, en otras también, pero particularmente a mediados de los 70 con canciones como esta, Dancing Queen, ABBA, también presente, Meet Music, lo compartimos en La Nación 104.9.

0: Nación 104.9, más música, Mid Music, años 70 con ABBA. Y vos te acordás que Dancing Queen también tuvo su versión en castellano, como tantos otros éxitos de este grupo sueco, Reina Danzante, así la retitularon. 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

Conexión 104.9, más música, esto es Heart. All I Wanna Do Is Make Love To You, siendo 8:33 minutos. En un ratito te voy a contar acerca de un proyecto que va a presentar, un paquete de medidas que va a presentar el gobierno en el Congreso, para los próximos días. Pero siendo 8:30, ¿por qué no hablamos del tiempo? 8 grados 4 la temperatura con alguna neblina, 13 grados hacia la tarde, bastantes nubes, para cerrar este viernes, sábado, domingo y lunes con buen tiempo, sin lluvias, menos frío, algo más templadito, podríamos decir, mínimas de 10 grados, 12 grados el lunes, las máximas 15, 16 y 18 cada día, insisto, con cielo parcialmente nublado y buen tiempo para el fin de semana largo. Seguimos con música de Duran Duran, Hungry Like the Wolf, La Nación 104.9.

0: 104.9 más música, Oasis, Wonderwall. Mira, lo prometido, el gobierno prepara un nuevo paquete de regulador. Ya en los próximos días llevará la propuesta al Congreso y apunta a modificar regulaciones que abarcan el sistema de venta de medicamentos, también tiene que ver con la navegación fluvial y el mercado inmobiliario, Vamos a ver en detalle después cuando se avance en el proyecto que contiene. Lo tenés al ex príncipe Andrés, hermano del rey Carlos III, que ha apartado la realeza y fue detenido en un momento y todo. Bueno, está siendo investigado por delitos sexuales. Y está ampliando el caso por corrupción. Y vos sabés que las autoridades hacen un llamamiento público a posibles víctimas para que aporten información sobre su vínculo con Jeffrey Epstein. Hasta hubo allanamientos en algunas propiedades del ex príncipe Andrés. Así está la realeza hoy, allí en Gran Bretaña.
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0: Bueno, 8:45, un tránsito de viernes que se ve marcado por la intensidad en Panamericana, particularmente en Mano Capital, pero en este caso desde 202 hasta la zona de Martínez, por un incidente que se dio más temprano allí, es lo más cargado a esta hora en cuanto a accesos a Buenos Aires. Muy bien desde el oeste, impecable desde La Plata, alguna sobrecarga en Delepiane, obviamente, y General Paz con lo más intenso, altura Mataderos Liniers, esa curva así en Emilio Castro, hacia Devoto, y también algo en Parque Sarmiento, mano al río hacia Lugones. Y no más que eso, en un viernes que muestra subtes y trenes funcionando normalmente. 8:45, vamos a hablar de Colapinto, se viene una nueva carrera, te voy a contar el detalle más adelante. Ahora tenemos a Al Corley, uno de los tantos casos de actores cantantes que ha tenido el mundo de la música. Esto es Square Rooms en La Nación 104.9 más música.

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Nación 104.9, más música. Vos sabés que todos tus clásicos están acá. Andrés Calamaro siendo Flaca. Y vos sabés que Andrés Calamaro se va a presentar en el Movistar Arena 26, 27 de mayo y en junio, el 3 y el 8. Y vos sabés que vamos a compartir esta experiencia con vos, así que presta atención a lo que te comentemos al aire, llegado el momento, a lo que puede aparecer en redes, arroba La Nación Música. Ahora siendo casi las 9, compartimos un par de noticias importantes.

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1: El gobierno porteño simplificará el sistema de taxis y se les exigirá licencia profesional a los choferes de aplicaciones. Jorge Macri anunció cambios que incluirá en un proyecto que será enviado en las próximas horas a la legislatura porteña. Se les exigirá un seguro especial a los autos de plataformas digitales. Fórmula 1, el domingo se corre el Gran Premio de Canadá. Hoy viernes, 13:30, práctica libre, 17:30, clasificación sprint para la carrera de mañana a las 5 de la tarde. A la carrera sprint a las 13 horas, la clasificación a las 5 de la tarde y el domingo a las 17 horas, la carrera principal allí en Canadá. La temperatura en Buenos Aires a esta hora 8 grados 4 con cielo cubierto, 13 de máxima para esta tarde.
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0: 9:03, una mañana, Carlita, distinta a la de ayer. Hoy tenemos el sol, no sé si está despejado del todo, pero por lo menos hay sol. Y la temperatura mucho más agradable que la de ayer. Ayer andaba, rondábamos los 4 o 5 grados, ahora estamos en, yo acá estoy viendo 8.4, ¿puede ser?
1: 8 grados 4, exactamente. 8. Buen día, ¿cómo están?
0: Bueno, ahí estamos.
1: Dice cielo, es como que el Servicio Meteorológico Nacional va en contra de nosotros. O sea, no sé. Ayer decía despejado y acá no teníamos nada, ni un rayo de sol. Y hoy dice cubierto con neblina. Bueno.
0: Sí.
1: Quizás haya algunos bancos de niebla o haya habido, mejor dicho, temprano en la mañana en la ruta. Pero
0: sí,
1: por acá está
0: ruta se nota mucho.
1: Una mínima de 5 grados que se sintió. Qué frío. Y una máxima también pobre y triste de 13 grados para hoy.
0: Ah, vos decís que para acá a nuestra. ¿Qué dice? Que
1: hay cubierto con neblina, dice.
0: Claro, sí, acá también.
1: Claro.
0: A veces despejado con niebla. En bancos, o sea, en bancos de niebla, tal vez.
1: En el banco no hay nieblas, estamos hablando de bancos de niebla.
0: No.
1: Bueno, en
0: no
1: fin,
0: sé.
1: Nada, es un chiste.
0: Pero estamos.
1: Bueno, en fin.
0: ¿Cómo andaremos con la máxima hoy? Ayer estábamos 13, en 13.
1: Igual.
0: Ah, igual que ayer. Yo
1: igual.
0: No sé si la pasó
1: frío.
0: Ayer.
1: ¿Eh?
0: No sé si se superó la ayer.
1: No, los 13. Fíjese,
0: no recuerdo.
1: No me fijé, pero sí, hacía frío.
0: Veremos qué pasa. Por lo pronto nos vamos a la central informativa vial, donde está mi amiguito Daniel Hernández, para contarnos cómo está el tránsito. Daniel, buenos días.
2: Gracias, buen día. Feliz viernes para ustedes. Lo más relevante en materia de tránsito a esta hora pasa por la Ciudad Autónoma de Buenos Aires. Tras un incendio controlado y apagón en la subestación Centenario de Caballito, hay un corte de bomberos en Machado y Río de Janeiro. Tengan en cuenta que hay varios barrios sin luz. Y en otro orden sumamos además un incidente en la zona de Flores, en San Pedrito al 1100, donde una mujer fue atropellada por un auto. Los accesos Panamericana con sobrecarga de tránsito desde Pilar y la Unión de los Ramales, lo mismo en las subidas de Ituzaingó y Morón de Autopista del Oeste rumbo a General Paz. Y quienes circulen por Buenos Aires La Plata, recuerden que continúa la reducción de calzada sobre el carril 4 y banquina externa por obras del nuevo carril sentido a La Plata. Esto es desde el kilómetro 18.5 hasta el 21 y desde el 22.700 hasta el kilómetro 25 en Quilmes. La Plata, marcha intensa en los caminos Centenario y Belgrano en dirección al distribuidor Pedro Benoit. Mismo panorama en las avenidas 44, 60 y 66. Respecto a cortes por marchas y protestas en la capital provincial, no hay nada previsto por el momento con anticipación para el día de hoy. Corredores del interior con buenas condiciones de transitabilidad, trenes, subtes y premetro con su frecuencia habitual. Siguen ustedes en estudios. Hasta luego.
0: Hasta luego, Daniel. Y ahora rápidamente nos vamos al mercado de Hacienda de Cañuelas. Allí está Silvio Bayoco, preparadito para contarnos y darnos el informe ya fin de semana. Silvio, con alguna novedad. ¿Cómo estás?
3: Muy buen día. Viernes 22 de mayo se completa la actividad comercial de esta semana que inauguró la última quincena de este quinto mes. Y una oferta de características moderada, entre pobre y moderada realmente, no muy distinta de la que habíamos visto en los negocios de la jornada previa. 6.140 en 175 camiones, los animales que se encerraron por ahora, pero esta es una oferta parcial, teniendo en cuenta que los que nos cuentan, los trabajadores de la zona de Atracadero, todavía hay algo por descargar. Una demanda que hasta aquí vino trabajando con un criterio realmente selectivo, todo acá. Y se vendió muy poca hacienda liviana de consumo especial. Cada vez cuesta más, sobre todo para aquellos que están acostumbrados culturalmente a ese negocio, encontrar animales que pesen tanto machos como hembras por debajo de los 350 kilos. Veremos qué es lo que puede llegar a ocurrir hoy. Por ahora 6.140 animales, oferta que se va a modificar. Me informó Silvio Bayoco.
0: Gracias, Silvio. Bueno,
1: me causa mucha gracia los términos y la manera de expresar.
0: Que utilizan, sí.
1: Sí.
0: Yo en un tiempo me acuerdo.
1: Por ejemplo, la vaca nueva desvestida.
0: Sí. Habría que ver qué quiere decir con eso. El lunes, si recordamos, le preguntamos.
1: Dice que le cuesta encontrar vacas que pesen menos de 300 kilos. Yo.
0: Bueno.
1: Y no. La vaca buena le costó salir. ¿Viste? A la gente buena siempre le pasa lo mismo. No es así, no es justo. No es justo en la vida de la vaca.
0: Terrible, pobre. ¿Qué sé yo? No sé. Yo, si la gente del campo escuchara...
1: Nosotros no entendemos nada. Bueno.
0: Claro, es para poder pasar que por eso.
1: ¿No? Seguramente que la gente del campo va a entender quién es la vaca buena. La vaca joven, claro. La vaca joven no entendemos, porque claro, la desvisten, claro, hasta la hace engorde, frío.
0: La vaca de engorde, la vaca...
1: Bueno, en fin.
0: Yo en mi época decíamos la vaca lechera, no es vaca como cualquiera, okay. ¿Te acuerdas que era
1: casi? ¿Te acuerdas? Tengo una vaca lechera.
0: La leche merenga, Bueno, mira las cosas que estamos...
1: No fuimos.
0: Recordemos que es un noticiero esto.
1: Sí, bueno, volvamos.
0: Por lo tanto, no traje la farmacia de turno, me olvidé el panfleto.

0: por allá, pero no importa, entramos a radiolobos.com.ar, ahí tiene toda la información actualizada, va ahí a la pestañita que dice farmacias de turno, abre y le dice, ahí está, la farmacia de turno para hoy es Sassin en Irigoyen y Ayacucho. Mira, les adelanto, mañana va a ser Preti, el 24 más Leones. Bueno, entonces, Sassin, Irigoyen y Ayacucho, y les recordamos que en Parmelobos y a partir de las 23, farmacia Apelia Arévalo 3076.
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1: Un día como hoy, 22 de mayo, pero de 1859, nació el célebre escritor inglés Arthur Conan Doyle, creador de uno de los personajes más entrañables de la historia de la literatura, el detective Sherlock Holmes. Este personaje era capaz de resolver cualquier tipo de caso policial, siempre acompañado por su asistente y amigo Watson. Holmes, a lo largo de la extensa obra de Doyle, resolvió numerosos enigmas de modo frío, preciso y analítico, resolviendo las situaciones con la conocida frase «Elemental, Watson».
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0: Mientras vemos ahí la ciudad, algo de movimiento ya. Es increíble esa, ese árbol que está todo amarillo, está sobre la calle 25 de Mayo. Casualmente ayer me tocó estacionar ahí. ¿No sabes, Carla, lo que era el pasto?
1: El colchón de hojas.
0: Sí, qué lindo. Mirá, hay otro más cerca del Monumento de la Madre. Mira, no había pescado, no la había visto esa. Bueno, obviamente que ahí las araucarias y esas no son perennes, así que están siempre verdes, y la palmera lo mismo. Bueno, no me he percatado de esa palmera que está ahí. Ok, bueno, dejemos de mirar el paisaje que por ahí. Claro.
1: Está paisajista hoy. No, porque está bohemio.
0: No, porque por ahí la gente no está mirando el Facebook y dirá de qué está hablando.
1: Claro, este tal muchacho. Cual. Bueno,
0: así que bueno, dele.
1: Calendario de pago. Ah, primero vamos a la actualización.
0: Sí, sí, sí.
1: 8 grados 6, la temperatura. Uh-huh. Humedad 74%, presión 1028 hectopascales, viento del sur a 6 kilómetros uh-huh. en la hora y la visibilidad 9 kilómetros. Para hoy una máxima de 13 grados. Y si quiere, así a vuelo de pájaro, como dirían las abuelas, sí. Les cuento sábado y domingo.
0: Dile.
1: Iguales casi. Mínimas de 10 grados para ambos días y máximas de entre 15 y 16. Muy parejo.
0: Ahí damos.
1: Lo importante es que no hay lluvia y el 25 de mayo, que es lunes, suele llover, ¿viste?
0: Sí, suele estar feo.
1: No, esperemos.
0: Y este caso,
1: suele
0: ¿no?
1: estar frío, sobre todo frío.
0: Sí, llega hasta el lunes.
1: Y el lunes tengo 12 de mínima y máxima 18, un poquitito mejor.
0: ¿12 de mínima? ¿Qué, sí. ¿Qué alta?
1: Sí, muy pareja. Bueno,
0: sí, sí. Bueno.
1: Calendario de pagos para hoy, viernes 22 de mayo, jubilaciones y pensiones que superan el haber mínimo, o sea, los de la máxima, uh-huh. cobran los documentos finalizados en 0 y 1, en lo que es asignación universal por hijo y asignación familiar por hijo, los documentos finalizados en 9, la misma terminación para asignación por embarazo, y hoy comienza el pago para prestación por desempleo para los documentos finalizados en 0 y 1.
0: Bueno, por este lado les cuento que a través de las cámaras del sistema de monitoreo y tareas de campo de la policía comunal Lobos, se logró determinar la autoría de los daños ocasionados en la Plaza 1810, ajá. que contábamos al comienzo de semana. De quienes se tratan, de dos menores, 11 y 13 años, tienen los piditos.
1: Ok.
0: Personal de policía mantuvo entrevistas con los padres de ambos. El caso ya fue derivado al fuero de responsabilidad penal juvenil de La Plata por ser menores y por el daño, por el delito de daño. O sea, que tienen una causa ya abierta. O sea, que no es nada como para decir, wow, la zafamos. A través del Servicio Local de Protección de los Derechos del Niño se dará seguimiento a ambos menores y a su grupo familiar. O sea que no, se la van a llevar de arriba. Y espero que el fuero penal juvenil, por lo menos, a los padres les hagan pagar todo lo que sus hijos rompieron. Para que sirva como escarmiento y para aquellos que tienen pensado hacer lo mismo en algún momento, tomar que lo toman como una, no sé...
1: ¿Travesura?
0: Sí, ponele. Tiene un costo esa travesura.
1: Me así parece que, perfecto, ¿eh? Sí, obviamente. Estoy de acuerdo.
0: Bueno. Vamos a las notas que tenemos pendientes. Espero que la ponchó usted también en la pantalla.
1: Ah, ¿no estaba yo con lo linda que estoy hoy?
0: No, cuando estaba leyendo, no.
1: Pero qué va.
0: No, separamos. Usted estaba leyendo lo de ANSES y estaba usted solita.
1: Ah, bueno. Tuve mi momento de protagonismo, entonces.
0: Por supuesto, claro.
1: Menos no.
0: Bueno. Y también está ponchada cuando está en el mercado de Hacienda Canibales. Bueno. Vamos a completar las notas que realizamos allí en la Galería de las Artes, en el Consejo Deliberante, que fue inaugurado recientemente. Hablamos con tres expositores que participaron de la primera presentación, que son Miriam Ritianuti, Franco Bonino y Tita Roblas. Vamos a compartir el testimonio de los tres.
2: Miriam, qué gusto verte en este lugar y qué buena idea la que ha tenido el Consejo Deliberante de inaugurar ese salón emblemático donde se debaten las ordenanzas y las inquietudes del pueblo, que también sea el lugar del pueblo donde pueda venir a ver a los artistas, como es tu caso y otros tantos.
3: Sí, realmente uno tiene que estar agradecido a las autoridades de Lobos por el apoyo que da a los artistas plásticos, a todos en general, por supuesto, y bueno, en un lugar debatiendo problemas y cosas del pueblo, que bueno, se regocijen un poquito la gente con cosas bellas, que para eso estamos los artistas.
2: ¿Qué ha traído para esta inauguración?
3: Bueno, tengo repartido mis obras por un montón de lados, así que dos galerías en Buenos Aires, en un restaurante de Lobos, así que traje dos flores, que esas las hice después de la pandemia. Un día me desperté a la madrugada y me levanté porque soñé con esa flor, que era como florecer nuevamente. Se estaba yendo ya la pandemia. Bueno, ese día eran 4 de la mañana y para las 10 de la mañana había pintado 6 flores en obras grandes, como acostumbro.
2: ¿Sabes si la modalidad, hoy van a estar todos, pero la modalidad es que en alguna fecha en particular vas a estar vos como los otros colegas, un sábado o un domingo, el día que se estipule, para permanecer en este sitio y poder elevar con aquellos que vengan a ver las obras?
3: Eso realmente no lo sé, es la invitación, creo. Yo tengo pensado hacer una muestra personal en octubre, que ya la empecé a preparar, así que bueno, les voy a pedir que me guarden un lugarcito por ahí.
2: ¿Para hacerlo aquí?
3: Claro, sí, para hacerlo acá, sí. Sí, corresponde, por lo que tengo pensado hacer la obra, bueno, ya comencé, hoy comencé justamente, corresponde que sea acá, sí.
2: Ahora te pido, estoy muy pedigüeño, pido que me expreses en un sustantivo y un adjetivo y un verbo lo que significa el arte de la pintura.
3: El arte de la... y pasión. Sin pasión, imposible que podamos hacerlo, porque hay veces no tenemos dinero y la pasión está, y las manos.
2: Bueno, ahí está el sustantivo, vamos a un adjetivo.
3: Adjetivo, felicidad. Uh-huh. Más que felicidad.
2: ¿Y con qué verbo identificarías a esto?
3: Y acción, sí, acción, totalmente. Sí.
2: ¿Imaginación?
3: Sí, total, sí, pero eso es como que la tengo y no me doy cuenta, tal vez. Es acción, es hacer, es felicidad, es todo eso. Me surge a mí mañana y mañana que me levanto.
2: Las terminaciones interiores y exteriores te llevan a que tomes el pincel y ahí, sobre el lienzo, plasmes una idea, un concepto, un sentimiento, tal vez.
3: Sí, tal cual. En el comienzo, cuando yo comencé hace muchos años, era solo entretenerme, creo. Me hacía bien, me llenaba el alma, el cuerpo y todo. Ahora busco dentro mío qué puedo dar a las personas.
2: Franco, creo que nos vemos desde aquella vez en una exposición en la Avenida Alem, en la Avenida de las Artes, y hoy el encuentro muy especial porque se haya decidido que el Consejo Deliberante, donde hablaba con una colega tuya, que es el lugar donde se debaten los pormenores de la gente, ¿no? La problemática de la gente, también se le dé cabida al arte.
4: Sí, es muy lindo la iniciativa por parte de Cultura para poder promover a los artistas visuales y darles un espacio más. Y muy linda la propuesta desde el municipio para que poder dejar la galería abierta para abierta al público y a los turistas que vienen para el fin de semana.
2: En tu caso, cuando haces una muestra que has hecho varias en esta ocasión que tenés la posibilidad en este lugar, ¿qué esperás o qué sentís de la vuelta de la gente al ver tu obra?
4: Me da alegría que la gente la vea o la aprecie. En este caso... lo que más me motiva es seguir acompañar también a los artistas que ponen acá. En este caso, que se presenta la obra de José, que es un artista que aprecio un montón. También poder compartir un cacho con ellos, con Miriam y con Andrea, que son legendarios de acá, de la ciudad. Es muy lindo, me siento privilegiado, digo la verdad.
2: Me da la sensación que este gusto por la pintura comenzó en vos siendo muy chico. ¿Puede ser?
4: Sí. Sí, puede ser. No, igual conozco mucho más jóvenes, mucho más talentosos, pero nada, tengo, te podría decir, la suerte de poder compartir y estar con ellos acá. Yo creo que muy pocos artistas jóvenes han tenido la chance de poder compartir una exposición con ellos.
2: Hablemos de vos. ¿Qué lleva a Franco tomar el pincel y trazar en el lienzo lo que después se va a ver plasmado en una obra?
4: Y lleva muchas cosas. Pero no, me va desde la alegría de poder crear algo. En este caso estaba como corto de ideas y se me ocurrió hacer un, digamos, un remake de las obras que ya venía haciendo, volver a hacerlas de una manera más actualizada, con un mejor dibujo, un mejor efecto. Y nada, me da conformidad también poder presentar una obra que ya hice, pero más moderna, porque he avanzado mucho en lo que es teoría de color, he avanzado mucho en lo que es el tema dibujo, y lo veo mejor. Al verlo mejor y que la obra salió y que quedó linda, linda para mi gusto, eso es lo que me genera, más que nada.
2: Me dan ganas de
4: querer seguir creando.
2: Y me diste pie para hacerte esta última pregunta, que tiene que ver con esto de decir una remake. Es como que la remake te da la chance y la posibilidad de hacer alguna modificación de la primera edición que has hecho, mejorar lo que cuando lo hiciste y quedó ahí, dijiste, a esto hay que perfeccionarlo. ¿Pasa por ese lado?
4: Va por ese lado. Porque cuando no estoy corto de ideas, me pongo a mirar lo que tengo o lo que ya hice, por ahí no lo tengo en el momento, y digo, esto me gustó mucho, pero lo hubiese cambiado esto. Por ahí era por falta de tiempo, o estaba apurado, o lo hice en vivo, y los nervios, un montón de cosas te juegan en contra. Y digo, vamos a levantarle un poco el nivel.
5: Bueno, Tita, ¿cómo te va? Un placer seguramente estar participando de esta muestra que inaugurará la sala del Consejo Deliberante.
6: Sí, porque esta invitación es porque nosotros ya hemos participado en la exposición del año pasado. Bueno, y esto es para acompañar al señor Di Santo. Bueno, me llamaron y dije que sí, como que no, vamos a ya que pintábamos, dibujábamos, qué sé yo, algo para el estilo, visto que nos gusta hacer, vamos a acompañar al que saben más que uno.
2: Siempre estuviste del lado del arte.
6: Sí.
2: ¿Qué estuvo primero, el teatro o la pintura o ambas?
6: No, a ver, la pintura desde chica siempre me gustó. Nunca me dediqué en sí, viste, fuerte a la pintura. Y el teatro ya vengo desde la época de Del Bono, viste, y después, bueno, ya ahora no tengo más ganas de estudiar, así que los acompaño desde otro espacio, digamos. Todo tiene su tiempo.
5: ¿Cuántas obras expones hoy?
6: Estas, no sé, no las conté porque eran una o dos, pero venía con unas cosas chiquitas y las chicas dicen, pone todo, así que, bueno, es lo que está acá hoy.
5: ¿Son obras recientes?
6: Sí, estas son nuevas, no son las mismas que estaban el año pasado.
2: ¿Qué esperas de aquella persona que se posa frente a tu obra, la ve y la aprecia? ¿Esperas que la devolución sea lo mismo que vos querés o que plasmaste en esa obra?
6: Sí, a todos nos gusta que vean algo de lo que uno hace. Porque, qué sé yo, hago lo que me gusta, ¿no? Es que, viste, me tomo un tema o alguna. Por ejemplo, el viejo ese, me gustó el viejo ese tipo rockero, qué sé yo, cómo ponerle. Uh-huh. Entonces lo hice. Pero después me gusta mucho hacer caras.
7: Hola.
6: Me gustan mucho las caras de las mujeres, me gusta.
5: ¿Los rostros, las figuras humanas son muy difíciles de pintar?
6: Son. Para que te queden, viste, un tipo cara que de verdad sea figura humana.
5: Cuesta.

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0: atender a todos los vecinos y también a las mascotas. El servicio funciona de lunes a viernes de 7 de la mañana a 13 horas, a una del mediodía, en Arevalo al 1125. Para sacar turno o realizar consultas, los interesados pueden comunicarse al 2227-472842. Uh-huh. Repito, 472842 es un celular durante el horario de atención habitual, ¿no? Que dijimos que era entre las 7 y la 1. La reapertura permite que los propietarios de animales domésticos vuelvan a acceder a los servicios veterinarios y sanitarios que brinda el área municipal y que se había suspendido precisamente por las reformas que se llevaron adelante. Así que bienvenido nuevamente a la gente de Zoonosis.
1: Vamos a completar las notas que hicimos en el Lobos Lata, en el Lata Lobos Arde. Esta idea que surgió hace muchos años de Sebastián Gallo, que fue el precursor de esto, MABLO, que es el Museo de Artes Audiovisuales, Museo de Artes Audiovisuales Lobos, que al comienzo estaba en una página y ahora ya tiene su sede propia, tiene su lugarcito allí en la Fundación Lobos. Vamos a compartir el resumen que hicimos luego de la recorrida en los distintos lugares. Hablamos con él y nos dio algunos adelantos.
2: Seba, terminando este látex, que fue uno de los primeros en los que incursionaste, y fue el debut en aquel año que ya no recuerdo, fue antes de la pandemia, que fue una movida muy osada de tu parte. Y que dio el resultado, pasando los años, ya la edición número, ya le perdí la cuenta, pero es increíble cómo se van renovando los lugares, porque muchos de ellos tal vez sean los mismos, pero la exposición en sí.
3: Sí, por supuesto. Bueno, como decías, el primero que armamos, sí, ahí, no es la pandemia, ni bien terminó la pandemia porque estábamos con barbijos, mirá. Fue el primero, y este es el número 16. Con la primera experiencia en los talleres abiertos, que traíamos esa idea de por ahí otros lugares donde, bueno, cada artista abría su espacio y había un recorrido, y esto de pasar por el territorio y de que sea bien local, y que no se entendía bien esos primero, segundo, tercero, y hoy ya te digo, el número 16, donde, como vos decís, los mismos espacios, los mismos artistas, por suerte cada vez más, pero que se van renovando, que van haciendo cosas nuevas, propuestas nuevas, siempre nos están sorprendiendo los artistas y los espacios. Y se ha vuelto muy, muy colaborativo, que es una de las cosas más hermosas que me parece que suceden en estos Lobos Arde, que es que los propios espacios arman obras colectivas, uh-huh. Convocan a otros artistas, bueno, un poco viste lo que pasó en Perón, o lo que pasó en el espacio de Marina, bueno, las ferias. Me parece que una de las cosas más bellas es que podamos juntarnos, encontrarnos en un espacio y compartir haciendo obra.
2: Lo bueno de ahora que ya Mablo tiene un lugar propio y dejó de ser simplemente una página que tanto anhelabas para mostrar el arte, el museo virtual, sino que ya tener un lugar donde poder reunirse, cotejar los late, los lodos arde. Y yo me remonto a esa primera oportunidad que tuviste de mostrar el arte de otra manera, con varios espacios abiertos en simultáneo, y conociendo tu carácter de buscar la perfección, de no dejar pasar nada por alto. ¿Cuánto ha absorbido, no?, el paso del tiempo para que esto cada vez se vaya mejorando y se vea de otra manera? Me pasa a mí como venir a cubrirlos y como que me encuentro con gente distinta, arte distinto, otra mirada, ¿no?
3: Sí, por supuesto. Me parece que nos hemos ido profesionalizando todos. Yo creo que tiene un poco que ver con eso. Empezar a mirar qué pasa afuera, mirar mucho más lo que pasa afuera, mirar lo que pasa, no solo afuera de la localidad, sino fuera de mi propio taller, ¿no? Esto de poder recorrer, ver lo que hacen otros artistas. Lo que te decía recién, el trabajo colaborativo nutre muchísimo, uh-huh. ¿Cierto? Bueno, las clínicas que están haciendo, el estar mirando a los otros, me parece que eso ha como te digo, profesionalizado mucho lo que vemos, y la gente aparte pide cada vez más y cada vez tenemos que hacer cosas mejores.
2: ¿Qué es lo que se viene? Porque en el año antes era uno solo, después se fueron agregando y ahora son un montón.
3: Sí, empezamos con uno que era este es nuestro, sí, sí. Nuestro hermoso inicio con el Lata, que después empezó a ser Lata, Lame, Late, sí. Ya no sabemos qué hacer, así que bueno, por eso son los Lobos Arde. Llegaron a ser 5,

0: exposiciones y la verdad que es un montón. Ahora estamos tratando de bajar un poquito la cantidad, poder focalizar un poco mejor y también, bueno, esto que vos decías, ahora Mablo es ya una institución, ¿no es cierto? Uh-huh. Con el aval de todas las otras instituciones, el aval de los artistas, el aval, como decía, municipio, fundación, la red de museos Aladi, la red de museos de la provincia de Buenos Aires. Bueno, empieza a tener como este cuerpo y fundación lo que le dio es el espacio, ¿sí? Y la verdad es que hoy tenemos que empezar a pensar cómo refundar este Mablo a partir de tener cuerpo, ¿no? Tener un lugar, como vos decís, donde encontrarnos no solamente los propios miembros de Mablo, sino con el resto de la comunidad. Y bueno, estamos un poquito pensando qué pasa con esto, más allá de los Lobos Arde y de las exposiciones. Así que bueno, estamos en eso. Cortamos con este lata y nos juntamos para repensar un poco Mablo y para ver qué hacemos ahora. En el invierno no creo que hagamos mucho porque nos ha tocado un día fresco para recorrer. Siempre los talleres abiertos son un poquitito más cerca del verano, del fin del verano. Este nos tocó con un día muy fresquito, así que en invierno vamos a hacer aguardarnos un poquito y ya seguramente tengamos propuestas para agosto, septiembre, noviembre, octubre, noviembre. Ahí estamos pensando un poquitito qué hacer, así que sí.
1: La idea es tal vez hacer alguno con algún título diferente, porque cada año agregan una temática distinta y yo diría muy, quiero usar la palabra correcta, de integración.
0: Sí, bueno, somos un espacio que colaborativo, diverso, que integra. Entonces me parece que vamos a seguir por ese camino. Hay un montón de proyectos, tenemos muchos, repensar la galería, repensar el museo, repensar estos espacios, ahí recién hablábamos con... Porque aparte cada vez que recorremos y que estamos en los espacios, los artistas dicen, y ahora podemos hacer esto, y ahora podemos hacer otro. Bueno, hay un montón de ideas dando vueltas, necesitamos frenar un poquito, charlar, y ya seguro vamos a tener algo nuevito para este año.
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1: Nos quedan pocos minutos.
2: Así es. Cuéntame. Bueno, le cuento que Edén informa que habrá interrupción de servicios. De hecho, ya empezó en algunos lugares de Lobos. Por ejemplo, calle Independencia y Villa Catoni, hay cortes programados entre las 8:15, que ya comenzó, y las 14:45. Y en barrios Villa Catoni, Rivadavia, Avenida Zapiola e Independencia, también pueden darse cortes hasta las 11:30.
1: Es la zona de Empalme donde tiene injerencia Edén, porque hay una zona de Empalme que tiene injerencia la Cooperativa Eléctrica de Carbón.
2: Ah, mira, no sabía eso.
1: Claro, si vos tenés, por ejemplo, vas por la Avenida Zapiola, mano izquierda, eso le corresponde a la Cooperativa de Carboni. Ajá. Y mano derecha es de Edén.
2: Ok.
1: En la Avenida Zapiola, digo nomás. Después, cuando dice Rivadavia, se refiere a la zona de la calle de Rivadavia, que es la que pasa por delante del club. Y la Independencia es la que la tomás cuando cruzás el paso nivel alto. Uh-huh. ¿Viste el conocido que todos dicen paso nivel alto?
2: Sí.
1: Que te lleva a la Villa Catoni. Bueno, esa calle que va como bordeando la vía, esa es Independencia.
2: Sí, sí, sí.
1: Hasta llegar a Zapiola. Después sigue esa calle de tierra. Bueno, toda esa zona en este momento no tiene energía porque están haciendo tareas. Y ayer, bueno, averiguamos, para que la gente se quede tranquila, si hay personal tercerizado, contratado por la empresa eléctrica Edén, que está haciendo los cambios de medidores. Está sacando los viejos medidores, los clásicos esos, viste, que
2: tenían,
1: que giraban, todo, y están colocando los digitales. Pero avisan a la persona, llaman para avisarle que
2: va a ir personal.
1: Que se le va a interrumpir, le muestran una credencial. Y dice, le vamos a interrumpir el servicio porque vamos a hacer cambio de medidores. Así que van casa por casa y donde ven que hay un medidor viejo, colocan los nuevos. Para que sean todos digitales.
2: Qué interesante.
1: Sí, o sea que igual
2: pida. Yo todavía tengo el de la ruedita ese,
1: bueno,
2: que gira.
1: Cuando les toque la zona de su barrio, le van a cambiar todos.
2: Muy bien.
1: Y, ¿sabes por qué? Porque es eso, ¿no?
2: ¿Por qué?
1: Porque siempre está el avivado que cuando tienen pilas.
2: ¿Que traba la ruedita, no?
1: No. No.
2: ¿Explotamos todo?
1: No. Ah. Lo echan. Entonces pierde la estabilidad y gira más lento. Entonces, claro, es el viejo.
2: Mire este. Claro. No.
1: Eso lo solían hacer en zonas alejadas a la planta urbana porque aquella gente que tiene un pilar. Pero bueno,
2: en fin, cosas.
1: Está bien.
2: Que ya se va. Bueno, les recuerdo que mañana, sábado 23, estará el camión de lácteos y pastas. El recorrido en esta ocasión será Barrio Plaza Tucumán, sobre Villanueva y Las Heras, de 9:30 a 11:30. Luego Plaza Las Tosquitas, de 12 a 13. Uh-huh. Y por último, el camión se irá a la Plaza San Martín, Martín Fierro, sobre calle Soldado de Chávez, a las 14 horas.
1: Sí, René Cari está haciendo ya cola ahí. Dice, yo voy primero.
2: Lleven bolsa.
1: Sí. Bueno, hablando de padre, les cuento que este sábado se va a realizar el sepelio del padre Roberto Gico. Uh-huh. Es importante recordarlo, porque ya no lo dijimos. Recordemos que Gico falleció el viernes de la semana pasada, hace exactamente una semana, tiene 90 años. Así que mañana, una vez finalizada la misa de las 11 de la mañana, mañana sábado, sus restos serán inhumados en el campo santo del templo parroquial. Bueno, está ubicado en el mismo predio para que... Porque dicen, ¿dónde está el Campo Santo? Porque, claro, dicen...
2: ¿Se imaginan otro lugar?
1: Claro, en otro lugar. No. Como los palotinos que tienen su campo. Bueno, no. En el caso de la parroquia, es donde se colocó el cinerario. ¿Recuerdan el cinerario?
2: Sí.
1: Que es como un pequeño monolito.
2: Sí.
1: Donde van las cenizas de aquellas personas que quieran... es un lugar comunitario, ¿no?
2: Sí.
1: Las cenizas de todos. Bueno, a un costadito... Se cava una especie de fosa y ahí va a ir el féretro del padre Roberto con alguna insignia, alguna crucecita, algo por el estilo, sin placa, sin revestimiento. Claro, como los clásicos campos santos que se hacían en allá hace lejos y tiempo.
2: Muy bien.
1: Así que se invita a las familias, amigos, para formar parte de este momento. Mañana, entonces, a las 11 de la mañana, inhumados los restos, que descansarán en el lugar donde él presidió misas durante tantos 50 años.
2: Okay.
1: 50 años de sacerdocio en Lobos, ¿no?
2: Muy bien.
1: Y 60 años tenía ya en su haber, porque empezó, creo que en Junín, de donde era oriundo. Las 10:01. Hoy se nos pasamos un poco.
2: Nos vamos. Buen fin de semana para todos.
1: Entonces tenemos un buen fin de semana, tranquilo, con un fresquito bien.
2: Exacto, abrigarse nada más y disfrutar.
1: Ya estamos entrando en el último mes del otoño. Ya estamos más cerca del invierno. Así que bueno, a disfrutarlo entonces. Que la pase bien.

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2: Noticias, esto pasa en la Argentina y el mundo. Noticias Argentinas. Javier Milei anunció la baja de los derechos de exportación al trigo, la cebada y la soja hasta 2028 y también retenciones cero a la industria automotriz, petroquímica y maquinarias por un año. Al encabezar el acto por el 172 aniversario de la Bolsa de Cereales de Buenos Aires, el presidente afirmó que desde el gobierno seguirán bajando retenciones y achicando el tamaño del gasto público para poder devolverle a los argentinos de bien el dinero que les corresponde. Clarín. Las autoridades migratorias de los Estados Unidos anunciaron la detención de Addis Lastres Morera, hermana de la presidenta de GAESA, el mayor conglomerado económico de Cuba, durante las primeras horas del viernes en Miami. El operativo de detención quedó a cargo del Servicio de Inmigración y Control de Aduanas, que luego justificó que su presencia en los Estados Unidos podría tener graves consecuencias para la política exterior de la nación.
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una frondosa y exuberante geografía de lagos y pantanos, de bosques de acacias y guincos, de palmares y helechos arborescentes, el hábitat de inimaginables criaturas. Claro, eran los tiempos del Triásico y ya los abuelos de los dinosaurios retozaban sobre la mutante faz de la Tierra.

¿Cómo les va? Linda mañana, viernes, más aún, ¿no? Próximo al fin de semana largo. Estamos comenzando programación abierta, como siempre, en Radio Mágica 97. También estamos en Villa Langostura, pero claro, allí en otra frecuencia, 103.5. Bienvenidos a todos, hasta las 3, juntos hacemos... Es un reír acá, muchachos, tranquilos, ¿eh? Sí, programación abierta hasta las 13, en el aire de la radio.

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1: Noticias, esto pasa en la Argentina y el mundo. Perfil. El Papa León XIV realizará una visita a Uruguay el próximo noviembre, anunció la Iglesia Católica de Montevideo, luego que comenzarán a correr rumores sobre el arribo del sumo pontífice a Latinoamérica. El Ministerio de Relaciones Exteriores de Uruguay le confirmó a la agencia Reuters que está realizando todos los preparativos para esta visita, que será parte de una gira mucho más grande por el sur de América Latina, que se anunció en febrero y que podría incluir a Perú y la Argentina. La capital condena. Air France y Airbus fueron declaradas culpables de homicidio involuntario por el accidente aéreo de 2009 que causó la muerte de 228 personas. El Tribunal de Apelaciones de París declaró culpables a la aerolínea y al fabricante de aeronaves de homicidio involuntario corporativo por el incidente en el que el vuelo AF-447 que cubría la ruta Río de Janeiro-París cayó en el Océano Atlántico. El avión de pasajeros sufrió una pérdida de sustentación durante una tormenta y se precipitó al agua, causando la muerte de sus 216 pasajeros y 12 miembros de la tripulación. Teis Sport, Independiente y Unión jugarán este viernes desde las 20 en la cancha de Newell's por los 16avos de final de la Copa Argentina 2026. De dolorosas eliminaciones en los playoffs del torneo Apertura, ambos equipos buscarán terminar bien para arrancar el segundo semestre en octavos de final, donde ya espera Atlético Tucumán, que este miércoles eliminó a Talleres, goleando 3-0. En cualquier momento volveremos con más noticias. La radio te informa la hora. 10, 33 minutos. Ahora en tu radio, los datos del tiempo.
2: Temperatura 8 grados. Humedad 71%.
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1: Continuamos en esta mañana aquí en la radio. 9 grados a esta hora, 73% de humedad, presión 1028 hectopascales, viento del sur a 8 kilómetros en la hora, cielo despejado, visibilidad 10 kilómetros, máximo para hoy 13 grados. Ahora, Madonna.

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2: Noticias, esto pasa en la Argentina y el mundo. Infobae. El FMI aprobó la revisión del acuerdo con la Argentina y destraba el desembolso de $1,000 millones. El organismo multilateral dio el visto bueno a la revisión técnica del programa y se espera que gire los fondos en las próximas horas. Los directivos marcaron que el desempeño del programa fue desigual a fines de 2025 y hablaron de vulnerabilidades que aún persisten. El fondo solicitó el impulso de reformas del sistema tributario y previsional, así como fortalecimiento del marco fiscal en provincias y municipios, ya que serán esenciales para mantener el ancla fiscal. Ámbito, inflación de mayo. Con una fuerte suba semanal de alimentos y alta inercia, consultoras prevén que el IPC siga arriba del 2%. La fuerte desaceleración de la inflación de abril se explicó casi íntegramente por la estabilidad de la carne, aunque en la última semana los alimentos se dispararon al 12,6%. ESPN. Racing dejó escapar un partido increíble ante Caracas y quedó eliminado de la Sudamericana. En un cilindro sin público debido a una sanción disciplinaria de la Conmebol, la Academia igualó 2-2 ante el club venezolano por la quinta fecha del Grupo E. El equipo de Gustavo Costas pagó caro los errores defensivos y está fuera del certamen continental a falta de una fecha por jugar. En cualquier momento volveremos con más noticias. La radio te informa la hora. 11:03. Ahora en tu radio, los datos del tiempo. Temperatura 9 grados. Humedad 66%.
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0: 11 de la mañana con 11 minutos. Lo tenemos en línea a Daniel Hernández, quien nos va a contar y actualizar cómo está el tránsito, Dani, a esta hora de la mañana. ¿Cómo te va? Buenos días.
1: Gracias, buen día. Los accesos Panamericana con sobrecarga de tránsito desde Pilar y la Unión de los Ramales. Lo mismo en las subidas de Ituzaingó y Morón de Autopista del Oeste rumbo a General Paz. Y quienes circulen por Buenos Aires La Plata, recuerden que continúa la reducción de calzada sobre el carril 4 y banquina externa por obras del nuevo carril sentido a La Plata. Esto es desde el kilómetro 18.5 hasta el 21 y desde el 22.700 hasta el kilómetro 25 en Quilmes. La Plata, marcha intensa en los caminos Centenario y Belgrano, en dirección al distribuidor Pedro Benoit, mismo panorama en las avenidas 44, 60 y 66. Respecto a cortes por marchas y protestas en la capital provincial, no hay nada previsto por el momento con anticipación para el día de hoy. Corredores del interior con buenas condiciones de transitabilidad, trenes, subtes y premetro con su frecuencia habitual. Siguen ustedes en estudios.
0: Gracias, Daniel. 10 grados, 3 décimas. La humedad que va descendiendo lentamente, 79%. La presión se mantiene en 1028 hectopascales. Viento del sudeste a 6 kilómetros en la hora. Cielo despejado. Sí, despejado. Visibilidad normal ahora, 10 kilómetros. Recordemos que la máxima pronosticada para hoy estaría llegando a los 13 grados. Momento de hacer una pausa y ya volvemos. Vos no te vayas.
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1: Noticias, esto pasa en la Argentina y el mundo. Clarín, Javier Milei sobre la nueva rebaja de retenciones. Se termina el calvario de que el funcionamiento del país dependa del agro. La licuota para las exportaciones de trigo y cebada pasarán ante el 7,5 al 5,5%. Para la soja, el recorte será progresivo mensual a partir de enero 2027. También adelantó una medida similar para la industria. Ámbito. Condenan a Mercado Libre y Adriani por cancelar una compra online. Deberán pagar más de 3.700.000 pesos a un usuario. El fallo de la Justicia Civil de Río Negro incluyó también a la firma Jobu. Fueron denunciados por un consumidor cuya compra online fue cancelada de manera unilateral, mientras el producto duplicaba su precio por la inflación. Deporte B, Gran Premio de Canadá. Luego de dos semanas de receso, tras el histórico octavo puesto en Miami, Franco Colapinto reanuda este viernes en Montreal la actividad oficial en la Fórmula 1. La jornada contará con una única sesión de ensayos libres a partir de las 13:30 y luego se llevará a cabo la clasificación para el sprint desde las 17:30. El sábado se realizará la carrera sprint que adjudicará 8 puntos adicionales para los pilotos del primero al octavo puesto a partir de las 13, mientras que a las 17 será la clasificación para la carrera principal. El Gran Premio de Montreal a 70 vueltas se correrá el domingo a partir de las 17. En cualquier momento volveremos con más noticias. La radio te informa la hora. 11, 33 minutos. Ahora en tu radio, los datos del tiempo.
2: Temperatura 10 grados. Humedad 66%.
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1: Se aproxima este fin de semana largo, claro, sábado, domingo y lunes. Y para que no te tome de sorpresa, ¿sabes qué documentación necesitas llevar en tu vehículo y de esa manera evitarte una multa y un dolor de cabeza? Bueno, te voy a contar. Porque con motivo de este fin de semana largo del 25, bueno, muchas personas puede ser que ya se estén preparando para viajar por las distintas rutas de nuestro país, ¿no? Que es una escapada, tal vez. Y las autoridades, claro, están recordando cuáles son los documentos y elementos obligatorios que deben llevar los conductores para evitar multas, demoras o incluso la retención del vehículo durante los controles. Recordemos que los operativos de tránsito suelen intensificarse en los accesos a la costa atlántica específicamente, rutas turísticas y principales corredores viales, por lo que resulta clave revisar toda la documentación antes de salir. ¿Qué documentos son obligatorios para circular? Bien, licencia de conducir vigente, obviamente. El DNI nos sirve, la digital de Mi Argentina. La cédula verde o azul, en tal caso, del vehículo. El comprobante de seguro obligatorio al día. Constancia vigente de la BTV, según corresponda, o la RTO, según la jurisdicción, en nuestro caso la BTV. Patentes colocadas de manera visible y sin alteraciones. Tenía dudas con el tema del seguro, porque cuando te hacen un control acá no te piden esto, te piden la licencia de conducir, tu documento y, bueno, y la BTV. En muchos controles también se recomienda llevar descargada o impresa la documentación digital disponible en aplicaciones oficiales para evitar inconvenientes por falta de señal o de batería. ¿Qué puede ocurrir? Además de esta documentación, hay una serie de elementos obligatorios dentro del vehículo. A saber, matafuegos con carga vigente, claro, y al alcance del conductor. Comúnmente lo colocan debajo del asiento. Balizas triangulares portátiles, en caso de alguna eventualidad que tengas que estacionar por algún inconveniente. También cinturones de seguridad para todos los ocupantes. Sillas infantiles homologadas para menores, según la edad y el tamaño. Y en el caso de llevar perritos, los cinturones especiales para animales. No sabía esto, mira. Las autoridades también aconsejan verificar antes de viajar el estado de neumáticos, luces, frenos y limpia parabrisas, especialmente ante posibles cambios climáticos durante el trayecto. Sí, sí, es verdad. A mí me pasó que no mandaba el zorrino, tuve que hacerlo arreglar, porque claro, vas en la ruta y de pronto te cruza un camión y te imaginas barro puro, limpia parabrisas. Tenés que estacionar sí o sí y lavarlo. Bueno, controles más estrictos durante los feriados. Es así, y durante los fines de semana largos suele reforzarse los controles de alcoholemia, especialmente velocidad y documentación en rutas nacionales y también en las provinciales. Y en varias jurisdicciones rige además la tolerancia cero de alcohol al volante. En realidad, esto de que en varias jurisdicciones, convengamos, porque esta información se distribuye a todo el país, en provincia de Buenos Aires es tolerancia cero. Te tiene que dar 0.0, así de una. Por lo que manejar, quiero que acá el término justo sería conducir, no manejar, conducir. Por eso conducir, después de consumir bebidas alcohólicas, puede derivar en severas multas, inhabilitación y secuestro del vehículo. Tengo entendido que si vos tenés control y te da positivo, esto de que el secuestro del vehículo ya es del vamos, porque acá dice después de conducir puede derivar. Yo creo que si te pescan con alcoholemia positiva, no podés seguir. O sea que el vehículo te lo secuestran seguro. Después las multas, obviamente te dan una multa. Inhabilitación depende del grado de alcohol en sangre, ¿no? Y recomendaciones para viajar seguro entonces: descansar antes de manejar, de conducir, evitar viajes de noche si en lo posible, si es posible, respetar las velocidades máximas y también las mínimas, le agregaría yo aquí. Claro, porque viste, hay rutas que tenés una mínima, 60 por ejemplo, y de pronto tenés uno que va adelante pasando la novia a 20, 40. Bueno, mantener distancia entre vehículos. Se recomienda, en lo posible, hasta inclusive de 50 metros, porque ante una frenada brusca tenés la chance de poder frenar, o al revés, el de adelante te frena de golpe, podés frenar. Y si tenés a alguien atrás que respeta lo mismo, una buena distancia, no te choca a vos. Y evitamos así los choques en cadena, que son muy comunes aquí. Hemos ido muchas veces a accidentes donde se han producido este tipo de choques. Y controlar el estado de las rutas y el clima antes de salir. Bueno, consultar, dice, el estado de las rutas. Sobreentiendo que debe ser la aplicación web para saber Waze, para saber si hay mucho tránsito, porque hay muchas rutas. Si te toca viajar por la 205 a algún lado, olvídate, ni hablar de la 41, que son las que más conocemos por el estado deplorable en la que están. Y más allá de la 205, que te cobran un peaje, pero un día de lluvia no sabes dónde termina la ruta porque la franja blanca no se ve, y ni te cuento ni la del medio. No sabes si estás en el carril del contrario o no, hasta que te vienen uno de frente y ahí te das cuenta. Y dice, con miles de turistas movilizándose hacia distintos puntos turísticos del país, autoridades buscan reforzar la prevención y reducir accidentes durante uno de los fines de semana largo con mayor confluencia vehicular. Bueno, yo esto le agregaría que a las autoridades habría que avisarles que sería también recomendable que las rutas estén en condiciones, ¿no? La cartelería, un montón de cosas, de ambos lados. Pedís que se cumpla, pero también del otro lado tienen que cumplir. Rutas concesionadas tienen que estar en el estado adecuado. Pero, bueno, dista mucho del dicho al hecho, ¿no? Como siempre decimos. Nosotros seguimos en este encuentro de cada mañana. Los Pep Boys nos acompañan ahora.

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2: Estos son algunos de los títulos importantes en el país, en la región y el mundo. Todo noticias. El directorio del FMI aprobó la segunda revisión del acuerdo y envía $1,000 millones a la Argentina. El organismo resaltó la aprobación de leyes clave en materia fiscal, comercial y laboral, así como con mejoras en el marco monetario y cambiario. Con esos fondos ya se completó el 80% de los $20,000 millones pactados inicialmente. Paralelamente y en forma sorpresiva, Javier Milei anunció una baja en las retenciones al trigo y la cebada desde junio y la soja desde enero próximo. C5N, apagón en barrios de la ciudad de Buenos Aires, más de 100.000 usuarios estuvieron sin luz. La interrupción del servicio eléctrico se debió a un incendio en las subestaciones de Sur en Parque Centenario por la explosión de un transformador. Edesur informó que el servicio se restablecerá en etapas. Canal 26, crisis en Bolivia, 4 muertos por falta de atención en los hospitales. El gobierno informó el fallecimiento de un niño de 12 años por la imposibilidad de su traslado debido a las protestas y los bloqueos en las rutas. A través de un comunicado, el Ministerio de Salud expresó sus condolencias a la familia y remarcó que la vida está por encima de cualquier conflicto. Además, volvió a reclamar la habilitación de corredores humanitarios para garantizar el paso de ambulancias y el acceso a atención médica urgente. Pronto más información. Hasta entonces. La radio te informa la hora. 12:04. Ahora en tu radio, los datos del tiempo. Temperatura 10 grados. Humedad 66%.
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0: Recuerdos de los 80 con... ¿Te acordás de esto? Sí, sí, sí. Muchos dicen que sí. Fred Guajín, Baile en la Calle. Vamos a recibir a Silvio Bayoco, que ya lo tenemos en línea para que nos comente cómo cerró el mercado de Hacienda de Cañuelas en este viernes. Silvio, ¿cómo te va?
1: Bueno. Se completó finalmente la actividad comercial de este viernes 22 de mayo en el MAG. Una oferta, como comentábamos, que finalmente fue entre escasa y moderada, 6.133 los animales encerrados, con mucho mejor calidad en la mayoría de los lotes expuestos. El viernes dio un salto cualitativo en ese aspecto, que no es menor para el detalle, para el análisis del negocio, porque esto permitió ver hoy cotizaciones tanto en novillo como en consumo, inclusive como en vacas, superiores a las que teníamos. Novillo de 431 y hasta 460 kilos, 4.200, 4.600, 4.850. De 461 y hasta 490 kilos, 4.200, 4.600, 4.820. Novillo de 491 y hasta 520, entre 4.000 y 4.600. 4.820 el máximo también, y 4.450 pesos por novillos arriba de 520 kilos. Regulares, 3.800 a 4.200 pesos. En el consumo liviano, novillito de 4 a 5.200, 5.600 el máximo. La vaquillona de 3.800 a 5.200, 5.640 el máximo. Vaca tipo consumo, 2.500 hasta 3.200, el máximo 4.250, lote pesado de vaquillona con quilaje de vaca, la conserva entre 2.400 y hasta 2.500, y por toro se pagó esta mañana entre 2.500 hasta 2.800, máximo 3.320. La oferta en el MAG, 6.133 animales con mejor calidad. La demanda pagó por esa calidad que no había encontrado el miércoles, y por eso la diferencia cualitativa. Informó Silvio Bayoco.
0: Gracias, Silvio. Que tengas un muy buen fin de semana. Seguimos con música.

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1: Noticias, esto pasa en la Argentina y el mundo. Ámbito, sin votos para aprobar la reforma electoral, el gobierno evalúa alternativas en el Senado. Mientras algunas provincias ya anticiparon su respaldo en el Congreso, repiten que todo se circunscribe a la voluntad de los gobernadores, que por ahora no se alinea con el proyecto libertario. Desde Casa Rosada preparan una nueva sesión en el Senado para la próxima semana, con pliegos de jueces, pago a fondos buitres y la ley de inviolabilidad de la propiedad privada. Canal 26, Estados Unidos. La policía de Nueva York prepara un mega operativo de seguridad por el Mundial 2026. La Gran Manzana será el principal punto de concentración de los fanáticos durante la Copa del Mundo, que organizarán Estados Unidos, México y Canadá entre el 11 de junio y el 19 de julio. La principal preocupación de las autoridades pasa por la amenaza de drones armados, una tecnología que tomó protagonismo en conflictos bélicos recientes y que, según la policía, podría representar un riesgo real durante eventos masivos. La Nación, la definición de la apertura 2026. La final entre River y Belgrano se disputará este fin de semana con arbitraje de Yael Falcón Pérez en el Estadio Kempes de Córdoba, donde se pondrá en juego el primer trofeo de la temporada en curso del fútbol argentino, en la previa al Mundial Estados Unidos-México-Canadá. El encuentro está programado para este domingo 24 de mayo a las 15:30 horas. En cualquier momento volveremos con más noticias. La radio te informa la hora. 12, 33 minutos. Ahora en tu radio, los datos del tiempo.
2: Temperatura 10 grados. Humedad 66%.
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0: 7 minutos para las 3, el de las 13, bien digo. Lo tenemos a Daniel Hernández en línea, perfecto. Entonces, Daniel nos va a contar cómo está el tránsito. Ya ha pasado el mediodía, ya primeras horas de la tarde, podríamos decir, ¿no? Daniel, buenos días.
1: Gracias, buen día. Como habitualmente lo hacemos, toda la información del tránsito, atentos ahora por demoras en el ramal Escobar de Panamericana. La concesionaria en este momento está trabajando en las luminarias. Hay retrasos desde la ruta 26, sentido norte. En la Ciudad Autónoma de Buenos Aires, choque en Parque Patricios, Brasil y 24 de noviembre, donde se produjo la colisión entre un colectivo de la línea 37 y una moto, un herido trasladado al Hospital Zubizarreta y otro en Villa Devoto, Elguera y Carlos Antonio López, aunque esta vez tras el impacto de un auto y una moto. La Plata, marcha intensa en principales calles y avenidas. Respecto a cortes por marchas y protestas, no hay nada previsto con anticipación para el día de hoy. Hacia la costa, tenemos que hablar una vez más de la restricción de camiones por el fin de largo. La medida involucra a unidades de más de 7 toneladas de porte bruto en las rutas que confluyen hacia el sector costero y autopista Buenos Aires-La Plata. La norma se aplica hoy a partir de la hora 18 y hasta la medianoche, mañana de 6 a 14, en principio sentido a la costa. En sentido contrario, el lunes, desde las 14 hasta la hora cero. Servicios, trenes, subtes y premetro con su frecuencia habitual. Siguen ustedes en estudios, gracias, hasta luego.
0: Chau, Daniel. Y bueno, esto lo agregamos, una colisión acá en Lobos, bueno, en este caso, en la calle Buenos Aires y Aristóbulo del Valle, en esa esquina, acá nomás, muy cerca de la radio, una cuadra y media, un joven que iba a gran velocidad en su moto, impactó contra el vehículo que una señora mayor iba conduciendo sobre del Valle cruzando Buenos Aires. Debido al impacto, el joven sufrió una lesión importante en la pierna derecha, así que fue trasladado por SAME, al igual que la señora, que estaba obviamente descompensada por el shock que se produce ante esta eventualidad. Bueno, con esto nos vamos, y Bruce Springsteen está sonando ya y pidiendo entrada, que ya de hecho ya está en el aire. A todos, buen fin de semana, hasta el lunes. No, hasta el martes.

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2: Estos son algunos de los títulos importantes en el país, en la región y el mundo. Infobae. Sin margen para más polémicas, el gobierno brega por suavizar las críticas de la iglesia en el Tedeum. Petovelo y Quirno convocaron a García Cuerva junto al nuevo secretario de culto. Buscan acercar posiciones con el arzobispo en un momento social y económico complicado de cara a la misa del 25 de mayo. Como cada 25 de mayo por la mañana, todas las miradas estarán puestas en la Catedral Metropolitana, donde el líder religioso hablará sobre la situación social del país. El canciller, en medio de versiones de ruptura entre Monteoliva y Bullrich, renunció un funcionario clave de seguridad. Se trata de Federico Angelini, quien volvería a su provincia para incorporarse a la administración de Puyaro. Desde su entorno aseguraron que la salida no responde a ninguna interna. Todo noticias. Donald Trump desclasificó más archivos sobre presuntos ovnis. La Casa Blanca avanzó con una nueva desclasificación de material reservado que incluye registros de pilotos y misteriosas esferas luminosas. Hoy el Departamento de Guerra publica la segunda entrega de archivos desclasificados e históricos sobre fenómenos anómalos no identificados, señaló el vocero principal del Pentágono y asistente del secretario de Guerra para Asuntos Públicos, Sim Parnell. El funcionario agregó que los archivos adicionales serán publicados de forma gradual. Pronto más información. Hasta entonces. La radio te informa la hora. 13:02. Ahora en tu radio, los datos del tiempo. Temperatura 11 grados. Humedad 67%.
3: La imagen se repite. Un hombre canoso con la mirada perdida y melancólica. Así fue retratado Jorge Luis Borges en cientos de oportunidades. Así es como se lo recuerda hoy, a 100 años de su nacimiento, cuando el tributo a Borges recorre el mundo. La exposición de fotografías del escritor fue vista en 1998 por 70.000 personas en el Museo de Bellas Artes de Buenos Aires. También se expuso en el último diciembre en Madrid y en febrero de este año en la Universidad de New York. Cuando se consulta una base de datos en una universidad norteamericana o europea, se advierte que hay más documentos y trabajos sobre Borges que sobre cualquier otro autor contemporáneo. De allí que se lo haya definido como el escritor más influyente de este siglo. Mientras tanto, aquí, en la gran ciudad, una nueva hora comienza.
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4: Bienvenidos a Impactos, un éxito mundial. Inicia nuestra emisión de hoy. Es el nuevo trabajo de Bruno Mars. Sigue alto en el Hot 20 de Concierto FM, I Just Mind. Gran inicio de nuestra emisión de hoy.

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Un dúo electrónico escocés, That Kind, y una versión excelente de una obra de arte de Fleetwood Mac, Dreams.

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1: El film es un éxito en Netflix. Estoy hablando de Apex. Bueno, y desde la banda sonora, el tema central que tiene un suceso mundial. Bueno, atención porque no es un tema nuevo, ¿eh? Lo conocimos en el verano 2015 de Concierto Punta. Go, realización de Chemical Brothers.

0: Es un éxito mundial. Bueno, con el suceso de la película en Netflix, era previsible. Go, el tema central de Apex, realización de Chemical Brothers en Impactos. 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
0: Uy, uy, uy, exitazo del verano 91 de Concierto Punta. Temazo de Cher, su versión de The Shoop Shoop Song.

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20: 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Ya estamos en tiempo de verano, señores y señores, en Europa. Y los grandes están lanzando nuevas realizaciones. Atención con el nuevo hit de Calvin Harris, recientemente editado con Jazzy. Está buenísimo. Va a romper todo en el verano de Ibiza.

va a brillar en Ibiza, como todos los años, ¿eh? Calvin Harris preparando las maletas y lanzando su nuevo corte, Satisfied. Y hablando de éxitos, bueno, el de impactos. El de impactos en todo el país. 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Acostumbrado a imponer muchísimos éxitos, Adam Levine comandando a Maroon 5 con el nuevo hit, Priceless.

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0: Muy bueno el nuevo trabajo de Marshmello, el DJ norteamericano, con Portugal The Man, su versión de Phoenix.

0: 70.
1: Y ahora nos vamos a los 70, señoras y señores, con una figura que tuvo enorme promoción en esa década a través de muchos éxitos. Oh Babe, What Would You Say, Who Was It y muchos más. Estoy hablando de Hurricane Smith, que en 1977 prácticamente cerró su carrera con una melodía que tuvo mucho suceso en aquel momento. A Melody You Never Will Forget. Hurricane Smith, los 70, una década gloriosa de música.

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14: Atente con esto, atención, atención con esta versión de Sweet Dreams. Con una enorme difusión, es tendencia ya en TikTok, a cargo de un remix buenísimo de un DJ italiano. MK Aita se llama el DJ. Un remix de Sweet Dreams con Eurythmics. Bien verano 2026. Bien.

de Eurythmics, Sweet Dreams, está teniendo enorme promoción en Europa. 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
0: En 1975 la banda británica Ten CC creó este clásico, I'm Not In Love. Luego, en el verano 91, una banda de Miami...

Winter Power, la banda de Miami, los conocimos con su realización buenísima de Baby, I Love Your Way. Aquí volvían con todo, con este clásico de los 70, de Tennessee, I'm Not In Love. Y ya, señores, señores, cambiamos por algo que es dinamita pura. Esa es la palabra, dinamita, explosivo. Bien, bien verano 2026 de Europa. Free Your Mind, versión de Prospa, el dúo electrónico británico con Clooney.

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1: El éxito de Michael, biopic de Michael Jackson, es enorme en todo el mundo. 600 millones de dólares de recaudación ya y subiendo. Y además todo esto hace, bueno, hace posible de que ya se esté pensando, ya se esté planeando la edición 2 de este film, que será a comienzos del 2027. Así que el próximo año tendremos la parte 2 de Michael, un éxito enorme en las pantallas de todo el mundo, con una canción incluida en la banda sonora que es un hit mundial, Billie Jean.

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8: 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Luisi Maldonado, Piriápolis, Rocha, Montevideo, presenta sus minutos exclusivos en Impactos. ¿Cómo volvió este tema a tener éxito, Las redes han transformado a Just the Way You Are nuevamente, como en el 2003, en un suceso mundial. Realización de la banda italiana Milky.

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0: La versión remix de David Guetta del clásico de Ray, Where Is My Husband, tiene enorme promoción a comienzos del verano 2026 en Europa.

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1: Y hay un nuevo trabajo de Harry Styles. Me parece muy, muy bueno. A ver si a ustedes les gusta también.

Mazo y Pico, con su versión remix, Albert Hammond cerraba los minutos exclusivos de Luisi. 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
7: Enorme suceso, alucinante el ritmo de Bebe Rexha, la morena norteamericana, con Faithless para New Religion.

0: 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No es solamente una obra, es una nueva forma de posesionar la región.
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0: Este fue un pelotazo del verano 25.

Uno de los más exitosos del verano 2025, a paternización de Rosé con Bruno Mars, y ya este que viene va a ser un pelotazo, no tengan dudas, del verano 2026 en Ibiza y en toda Europa.

0: Se viene con todo este tema, ¿eh? Muy alto en el Hot 20 de Concierto FM Another, con su realización de Talk to You. 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
0: En 1976, este instrumental tuvo un éxito fenomenal en todo el mundo, ¿eh? Tubular Bells, campanas tubulares, la realización, la composición de Mike Oldfield, ahora a cargo de Champ Boy Orchestra, terrible instrumental para disfrutarlo en Impactos.

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5: Y hoy nos despedimos con un éxito enorme, pleno furor de la música disco de los 70, 1979. Aparecían las hermanas Sledge, Sister Sledge con We Are Family. El final de Impactos para todos ustedes.
6: Hola, me llamo Kim of Sister Sledge, here in Concierto FM of Uruguay with one of our greatest hits.

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2: Estos son algunos de los títulos importantes en el país, en la región y el mundo. C5N, Javier Milei anunció la creación del gemelo digital social. Utilizarán inteligencia artificial en programas de capital humano. El presidente compartió un video en la red social X donde destaca la herramienta que introduce la digitalización y el cruce de datos para auditar, controlar y eficientizar la gestión pública. Argentina se adelanta al futuro porque el futuro no espera, señaló el mandatario. Página 12. Tras la intervención del juez Alejo Ramos Padilla, el gobierno tuvo que ceder y anunció fondos para el Banco de Datos Genéticos. La jefatura de gabinete le informó a la justicia que reforzará las partidas para el organismo que hace los análisis para identificar a los bebés robados durante la última dictadura. Olé. Golpeado por la eliminación en la Copa Sudamericana, el técnico de Racing, Gustavo Costas, le puso suspenso a su continuidad en Racing. El DT no confirmó si seguirá en el cargo después del empate ante Caracas que dejó a la Academia fuera de la Copa Sudamericana. Racing y Gustavo Costas recibieron anoche un durísimo golpe. El empate 2-2 ante Caracas en el cilindro dejó a la Academia eliminada de la Copa Sudamericana a falta de una fecha y el DT, visiblemente afectado, no garantizó su continuidad. En caliente no se puede tomar esas decisiones, uno tiene que parar y después ver, respondió Costas en conferencia de prensa cuando le preguntaron si el partido ante los venezolanos había sido su último al frente del equipo. Pronto más información. Hasta entonces.
3: La radio te informa la hora. 15, 2 minutos. Ahora en tu radio, los datos del tiempo.
4: Temperatura 11 grados, humedad 65%.
5: Hay términos que se transforman en marcas casi comerciales. Casi nadie deja de mencionar alguna vez el bel canto. ¿Pero qué es en verdad el cantar con belleza? ¿No lo consigue acaso un pastor o un pregonero rústico? Sería espinoso negarlo. Pero esto es el comienzo del problema, porque hay bellísimos cantos aldeanos en todos los pueblos que no entran en la categoría. Tampoco entran las canciones de Schubert o Schumann, ni las de Claude Debussy o Maurice Ravel. Los celosos custodios decretan que el bel canto es el de la escuela vocal italiana del siglo XVII y comienzos del XIX, que florece especialmente en las óperas de los compositores napolitanos, donde se procura alcanzar un virtuosismo casi instrumental, trinos, pasaje y cadencia.

0: ¿Cómo están? Bienvenidos. Hola, Romina Fasani.
1: Hola, Juanjo Arane.
0: Feliz viernes.
1: Feliz viernes.
0: Mi cuerpo lo sabe.
1: Mi cuerpo lo sabe y sabe que se viene un fin de semana XL.
0: Un fin de semana XL. Hoy vamos
1: a tener un fin de semana bien patriótico.
0: Hoy tenemos de todo, ¿eh? En todos lados.
1: Muy bien esos pastelitos. Muy bien.
0: Muy bien.
1: ¿Usted
0: todo el
1: qué
0: mundo
1: quiere?
0: Yo quiero la empanada más grande del mundo, que hoy vamos a ir por ese récord.
1: Vamos por ese récord y en un ratito le decimos al chef que venga y que nos cuente cómo viene todo.
0: Es impresionante, ¿eh? Sí, en Esquel, en la provincia de Chubut, se está preparando este impresionante, empanada de más de 20 kilos.
1: Más de 20 kilos. El récord lo tienen en otro país, pero Argentina.
0: Vamos, Argentina.
1: No, los argentinos no nos tiembla el pulso. Sepan los colombianos que les vamos a ganar
0: ustedes.
1: Este fin de semana.
0: Vamos por ustedes, por el récord Guinness. Van a haber muchas sorpresas en el programa del día de hoy. Te damos la bienvenida. También te invitamos, por supuesto. Agradecemos a todos los que están del otro lado, a todos los que forman parte de Portal Argentina. Quiero agradecer, tengo algunos mensajes, realmente muy lindos mensajes de oyentes, de amigos que están ahí y que nada, nos escriben y nos mandan, no sé, de Vicuña Maquena, felicitaciones, dice, muchas gracias. Después tengo otro mensaje, creo, del director de la radio. A ver, ¿lo tenemos? Mándelo.
2: A Romina, excelente como les escribía ahí en el mensajito del programa, así que a quedarse tranquilo, que han pegado muchísimo, así que bueno, arriba con los faroles como siempre. Chicos, abrazos grandotes y que tengan un excelente fin de semana. Saluditos desde Vicuña Maquena BM1, en el centro del país. Abrazos a montones.
0: Muchas gracias, gracias. Gracias Fabián, gracias Pepe, gracias a toda la gente de Vicuña Maquena. Gracias a los amigos de Santa Eufemia, amigos que nos escuchan desde San Cristóbal, amigos que nos escuchan desde distintos lugares, que estamos recibiendo mensajes al 11-25-20-60-40. Romina.
1: Leo algunos. Le mandamos saludos a Ramón. Le Bien. Mandamos saludos a Fernanda. Analía de Lobos.
0: Entraron 100.000 mensajes sí. juntos. No sé qué pasó.
1: A sí. Gaby de San Pedro. Feliz Día de la Patria. Bueno, todavía no llegó, pero ¿qué es así? Feliz Día de la Patria. Estamos en la Semana de Mayo, así que todos los días son de la Patria. ¿Quién Bien. Más? Meli nos saluda, nos dice que tengamos un lindo fin de semana.
0: Un montón
1: Macarena de Bransen.
0: ¡Qué grande!
1: ¿Qué más? Desde Tres Isletas, en provincia del Chaco, nos escribe Mauro.
0: Gracias por estar allí.
1: Claudia de Capilla del Señor, otro beso por ahí.
0: Hoy vamos a ponernos al día con los mensajes.
1: Sí,
0: ¿eh?
1: hay muchos, así que saludos para todos.
0: 11-25-20-60-40, esto es Portal Argentina, comenzamos con un temazo.

0: Era Maná, no ha parado de llover, pero atención, este fin de semana, por favor, no llueva, El 23 y 24, Villa de Merlo celebra el Cana Latino, el encuentro más grande de música latina, con salsa, bachata, gente que viene de distintos lugares, gente que toma clases, gente que se conoce, todo en el Grupo Canablaya de Villa de Merlo y en el Centro de Convenciones de Villa de Merlo. Mandamos un abrazo muy, pero muy grande a toda la gente del Canablaya, se vienen más cosas, se vienen muchas actividades, muy muy lindo. Gracias en serio por la invitación. Vamos a estar allí, ya estamos practicando en casa, estamos tomando clases por YouTube, está haciendo un poco de todo.
1: Sí, a usted todavía le cuesta.
0: Me cuesta pegar los ocho pasos por golpe.
1: Está medio durazno, pero debe ser porque hace mucho que no.
0: Sí, tengo un poco
1: que no baila.
0: El aceite, viste, para las rodillas y todo eso.
1: Corriendo la coneja, estoy un poco más.
0: Yo pensé que estaba también comiendo la coneja, pero bueno, no importa.
1: Bueno, sí, también. Se está comiendo una coneja.
0: No, bueno, música, quédate, estás en Portal Argentina. Vamos, edición de día viernes, se viene el fin de semana y mirá lo que llega también.

0: Muchísimas gracias y muy buenas noches para todos.
1: Pedro Aznar por un lado, Abel Pintos por el otro. Qué placer escuchar en vivo este A Primera Vista, uno de los grandes temas. Saludos a Juaco, ¿no?
2: A Juaco Ábales, que dice buenas, escuchando Portal Argentina como todos los días desde el comandante Luis Piedra Buena.
1: Qué grande.
2: Justo a la hora del delicioso almuerzo.
1: Desde la provincia de Santa Cruz, gracias por acompañarnos, Juaco, ¿no?
2: Sí, Juaco Ábales. Algunos los hacemos compañía muy tempranito, cuando se levantan, cuando salen de la cama, que cómo está costando de sacar la cama.
1: Sí, cuesta, cuesta
2: un
1: mucho.
2: Un montonazo.
1: Cuesta, pero...
2: A bueno. Otros los acompañamos durante la mañana, a otros al mediodía, a la tarde y también a la noche, así que a todos los hacemos viajar con mucho placer y con muchas ganas.
1: Muy bien, estás en Portal Argentina, Instagram Portal Argentina, Facebook Portal Argentina, a través de nuestro WhatsApp, el 11-25-20-60-40. Se viene muy pronto el especial de nieve y en un ratito vamos por la empanada más grande de la historia del mundo y récord Guinness en minutos.

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0: Hoy estamos desenchufados en Portal Argentina, ¿no?
1: Y es bien.
0: Hoy estamos unplugged y bueno, y también tenemos estas canciones que suenan distinto, que suenan más relajadas, ¿no? Está bueno. ¿Qué pasó con un profesor con este tema de las figuritas? ¿Vieron el tema
1: de las figuritas?
0: El tema de las figuritas es mortal. La cantidad de álbumes truchos que hay.
1: Por todo.
0: Que tenés que saber. Claro, porque no llegan a distribuir.
1: Si te toca tapa negra.
0: Guarda,
1: ojo,
0: sí.
1: Ojo, porque a lo mejor es tapa, el truchi.
0: Sí, ojo.
1: O el tapa blanca, viste que ahora no sabe, y uno de tapa dura.
0: Guarda, porque hay cualquier cantidad de, inclusive comerciantes que
1: venden figuritas que no, claro, son las postis.
0: Que las compran como buenas y son truchas, viste.
1: Sí.
0: Y está complicado, ni las distribuidoras tienen, y ya todo el mundo hay el otro día conozco una persona que tal vez nos está escuchando, que vive en Morón, que le mando un fuerte abrazo. Un gran amigo que compró.
1: Que no estuvo de Morón. Estuvo bastante rápido porque se compró toda la
0: compró Fibus. Toda la caja. Sí. Y justo sacó la de la Copa, pero no, todavía le faltaba la de Messi.
1: ¡Oh, qué
0: le
1: difícil!
0: Un gran abrazo. Pero bueno.
1: Bueno, les voy a contar esto que la verdad es que los argentinos somos.
0: No somos potencia
1: porque no queremos.
0: Porque no queremos. ¿Qué pasó?
1: Un profesor toma prueba.
0: Sí.
1: Empieza a corregir las pruebas y en lugar de ponerle un 3, 4, 5, 10,
0: sí.
1: Muy bien, 10 felicitado, como nos ponían a nosotros cuando éramos chicos, en rojo o en verde.
0: Sí.
1: No,
0: ¿qué pasó?
1: Se hizo un sellito que dice, te sacaste un y una fotito. Te sacaste un 7, Rodrigo de Paul, le pone.
0: Muy bien, está bien.
1: Te sacaste un 9, Julián Álvarez.
0: Muy bien, bueno.
1: Te sacaste un 8, Marcos Acuña. Te sacaste... un 3, no, un 6, Germán Pesela.
0: Claro.
1: Te sacaste un 4, Gonzalo Montiel.
0: Es
1: el 3 fue un Nicolás Tagliafico, que creo que fue la nota más baja que puso.
0: Bueno.
1: Nicolás Tagliafico de una.
0: Bien.
1: Parece que no hubo ningún Messi en el aula. La mayoría eran Rodri de Polo.
0: No hubo Messi, no hubo 10. Pero bueno, ¿qué
1: pero
0: sé yo?
1: Los chicos se divirtieron un buen rato al ver quién eran.
0: Está muy bien, me parece.
1: ¿A usted qué se hubiera sacado?
0: Yo con un Rodrigo de Paul andaba.
1: Un dibu, ¿Estudió para hoy?
0: Es que para 23 no tengo.
1: Y yo le pregunté cuál era el alumno y me dijo.
0: No sé.
1: Ahora me hizo quedar mal.
0: Yo creo que.
1: No sé nada de fútbol.
0: Es que hay que ver, porque nosotros somos muy cabuleros.
1: No, yo dije, ¿quién es el número uno del jugador? Usted me dijo.
0: Yo le digo, los
1: el dibu. Y yo le pregunté, ¿estaba para un dibu?
0: El arquero titular debería ser el dibu, pero yo no creo que el dibu se cambie el 23 ni a palos. Lo mismo lo del arquero.
1: El dibu juega porque ya
0: no
1: tiene
0: el arquero tiene que estar, aunque sea de suplente, de aguatero, uno de River tiene que haber, porque en los tres mundiales hubo un arquero de River. Así que de arquero tenemos que tener a
1: hola, ¿qué tal? Estoy hablando con Scaloni.
0: Lo tienen recontra claro, lo van a llevar de sparring a Beltrán, aunque sea, pero lo van a llevar. Lo tienen seguro.
1: ¿Usted se aseguró de dejarme mal parada acá en esta sección?
0: ¿Por qué?
1: Porque le pregunté, le vuelvo a decir, ¿quién era el número jugador número uno para hacerle el chiste? Antes de empezar, usted me dijo, el uno es el dibu. Y él era el 23, no el 1.
0: Bueno, pero...
1: Vas al rincón usted, ahora es el...
0: Vas, me voy al rincón.
1: Ni el Tagliafico te toca a vos, mira.

0: tremendo. Charly García, acá también estaba. Esto es Portal Argentina. Es un placer. Le quiero mandar un abrazo grande a mi amigo Nico Milazzo, que están visitando. Ellos están trabajando en tecnología para la salud, con inteligencia artificial, con gente que tuvo. Con una movida realmente muy, muy fuerte. Van a estar en Neuquén visitando en los próximos días. V-Move se llama, que es un sistema de rehabilitación para gente que tuvo ACVs o que tiene problemas de movilidad. ¿Cómo te ayudan a pensar y como se dice, inteligencia artificial y con los cascos de realidad aumentada?
1: Qué bueno.
0: Vos empezás a razonar, a pensar, y ahora también incorporan otros elementos más. Le mando a Nico, a todos los chicos, la verdad, a Fede, a todo el equipo de estos genios que son de toda la vida kinesiólogos, pero que se dieron cuenta que la tecnología podía ayudar y muchísimo a la rehabilitación, y están haciendo esta movida enorme. En un ratito nos vamos a ir a disfrutar de la empanada más grande del mundo, sí, en la provincia de Chubut, en minutos nada más.

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0: Simeone.
1: Estos son algunos de los títulos importantes en el país, en la región y el mundo. Infobae. Crece la expectativa por una visita del Papa León XIV a la Argentina en noviembre de este año. Vine a reunirme con el presidente Javier Milei para darle la buena noticia que hará feliz a todo el pueblo argentino, sostuvo este viernes el canciller Pablo Quirno. El canciller acrecentó este viernes las expectativas sobre una eventual visita del Papa a nuestro país en el marco de una gira por América Latina. Así lo sostuvo a través de X el funcionario. Solo resta definir la fecha. Qué linda primavera, agregó. TN. Tensión internacional. El gobierno monitorea la crisis de Bolivia y no descarta reforzar la seguridad en la frontera. En el Ejecutivo sostienen que la situación está bajo evaluación y que cualquier definición operativa depende del Ministerio de Seguridad que conduce Alejandra Monteoliva. ESPN. Colapinto abandonó la práctica del Gran Premio de Canadá por un problema eléctrico en el auto. Franco Colapinto tuvo problemas con su Alpine en la práctica libre hoy de Canadá. Trabajaba en boxes para superarlo. El piloto argentino ingresó a los pits poco después de salir de pista por primera vez. Mi acelerador no funciona, avisó. Pronto más información. Hasta entonces. La radio te informa la hora. 16. 4 minutos. Ahora en tu radio, los datos del tiempo. Temperatura, 11 grados. Humedad, 66%.
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1: Muy bien.
2: Llegó el momento de batir récords. Estamos más mundialistas que nunca.
1: Estamos, ¿eh?
2: Todavía no empezaron los partidos, pero hay algunos partidos que se juegan este fin de semana largo.
1: Bien.
2: Y nos vamos a ir a Esquel. Ahí está nuestro chef.
1: ¿Qué lugar Esquel?
2: Invitado el día de hoy es Claudio Jaramillo. Voy a contar que él ya es campeón.
1: Mira.
2: No sé cuántas estrellas tiene, pero varias, porque es campeón mundial de la empanada en el año 2024, en el 2022. Campeón mundial de la pizza, campeón sudamericano, campeón de Portal Argentina. Bienvenido, Claudio.
1: ¿Cómo estás?
3: Hola, ¿cómo están? ¿Todo bien? Un gusto saludarlos.
2: ¿Cuántas estrellas? ¿Más que la selección?
3: Cuatro tenemos.
2: Cuatro, ¿viste? Le ganaste. Sos el Leo Messi.
1: Vamos a ver si ahora empatamos, a ver si llegamos cuatro.
3: Sí, ahora hay que hacer fuerza para que este año la elección tenga cuatro también.
1: Totalmente. Claudio, qué grande, impresionante. Bueno, seguimos
2: contanos con
1: más récords.
2: Sí, vamos por más récords, pero antes contanos cómo está Esquel en este otoño.
3: Está hermoso, la verdad que estamos teniendo un clima bastante cálido, por las mañanas muy frescas, pero por las tardes está espectacular, con unas paletas de colores acá alrededor donde estamos en la época de otoño, increíble para salir a caminar alrededor. Acá tenemos lugares muy cerquitas para hacer caminatas y eso, senderos que están, la verdad que unos paisajes increíbles estamos teniendo estos días.
2: Qué lindo, ya me vas llevando así a sumergirme. Viene un fin de semana XL, para los que están cerquita pueden ir a disfrutarlo y además vivir este hito que se pusieron, que es hacer la empanada más grande del mundo.
3: Sí, nos hemos puesto marcar, es que de alguna manera ha sido un evento gastronómico que marque, que justamente en el marco de un fin de semana largo, en la previa, en la víspera de un día patrio como es el 25 de mayo, entonces el 24 de mayo vamos a hacer toda la previa nosotros y vamos a tratar de hacer la empanada más grande del mundo, hecha en una sola pieza, porque si bien hay otros tipos de empanada que se han hecho en distintas piezas, esta va a ser una empanada hecha en una sola pieza con forma de empanada y totalmente comestible, que va a estar arriba de los 20 kilos horneada en el momento, en vivo, ahí, adelante de todo el público, así que va a ser una fiesta.
2: Bueno, me puedo imaginar, pero, por ejemplo, ¿cuántos kilos de harina van a necesitar para hacer una empanada de 20 kilos?
1: Una gran parte
2: es el relleno.
1: Una empanada de 20 kilos, es una locura.
2: En cuanto a la masa...
3: 20 kilos es la base, de ahí va a pesar mucho más. Va a pesar mucho más de 20 kilos, va a estar arriba de los 20 kilos. Solo decirte que el disco de la empanada mide 1,80 m de diámetro.
1: Un metro...
3: Pesa 9 kilos 400 gramos el disco de la empanada solamente.
2: Ya estuviste practicando.
3: Sí, ya lo hicimos dos veces, estuvimos practicándolo, así que no.
2: ¿Cómo se hornea esa?
1: ¿Y los repulgues cómo los hacen? ¿Van a ser la de Famaillá, la tucumana?
2: ¿13 repulgues?
1: Va a ser un bolonqui eso.
3: Va a ser un bolonqui, va a ser un poquito más grande. Nosotros tenemos uno parecido que le llamamos coronita y bueno, va a ser el repulgue ese que marcamos nosotros acá, el coronita, porque es imposible tratar de imitar el de Tucumán, que tiene los 13,
1: claro,
3: las 13 vueltitas. Al ser tan grande no nos va a dar, pero no, venimos bien, ya hemos probado el repulgue y todo, y por ahora venimos bien.
2: ¿Y dónde se hornea una empanada de semejante?
1: O se fría, ¿no?
2: Claro, se frita.
3: Se va a hornear, tuvimos que mandar a hacer una bandeja especial para que entre la medida de la empanada, que mide 1,10 m x 0,80 m la bandeja de ancho, que me llegó hace minutitos nomás también de Buenos Aires directo acá. El horno, tuvimos que comprar un horno y le tuvimos que cortar una parte y ampliarlo, es un horno pizzero de 18 moldes, de los comerciales más grandes que se consiguen.
1: Sí.
3: Le tuvimos que cortar una punta y ampliarle 15 centímetros más, así que...
2: Wow.
3: No, es una locura.
2: Me hace acordar a esos autos tipo Fiat 600 que lo terminan transformando en limusín. Bueno, este horno es una limusín para la empanada.
3: El horno me quedó así, más o menos. Sí.
1: ¡Qué laburo!
3: El horno me quedó así.
1: ¡Qué laburo!
3: Y la verdad que tengo un grupo de amigos ahí atrás haciéndome toda esta locura, dándome una mano, en herrero, un amigo que lo estoy volviendo loco ahí con el tema del horno. Y bueno, por suerte ya está, se terminó.
1: ¡Qué bárbaro!
3: Lo estamos probando y la verdad que va... Funciona bien, así que sí.
1: O sea, y atención porque...
2: Quiero saber el repulgue, porque creo que el repulgue tiene algo de la Patagonia también.
3: Y el repulgue, sí, es un repulgue...
2: No, repulgue, relleno.
1: El relleno.
2: Dije repulgue, pero relleno. Sí.
3: El relleno, sí, el relleno está hecho 100% con producto de acá, de Skelly y de Trevenin. Bien. Lo que es todo lo que es verdura, lo que es la cebolla, el verdeo, es de acá del Valle 16 de Octubre, de Trevenin. Los huevos son de acá de Skell, también de una granja local. Y la carne es de acá, de la zona también. Es todo producto local.
1: Qué bueno, impresionante.
3: Pero algunos condimentos frescos como el orégano y eso también son de huertas de acá de la ciudad, así que...
1: Todo local.
3: Local.
2: Sí, sí. En algunas regiones le dicen picadillo al relleno de la empanada. ¿Ese picadillo se prepara el mismo 24 o se va haciendo, lo fueron haciendo esta semana?
1: ¿Cuántos tiempo kilos van
2: antes?
1: A hacer?
2: ¿Cuánto,
1: claro, es una locura.
2: ¿Cuánto de cebolla? ¿Cuánto de...?
1: Claro, ¿cuántas bolsas?
3: Son 20 kilos de carne cortada a cuchillo, 16 kilos de cebolla... Y no, lo preparamos ahora el viernes, preparamos el relleno y lo dejamos el sábado en frío para que esté bien, concentre todos los sabores, y ya el domingo armamos la empanada y horneamos.
1: Qué, no, impresionante. Impresionante. Ahora llorar, van a llorar, ¿no?
2: Con los, se va a inundar Skell porque de tanta cebolla que hay que cortar.
3: Van a llorar mucho, sí.
1: Qué impresionante. La verdad, bueno, marcan agenda. A mí me encantan este tipo de eventos, así cuando alguien se pone para un libro Guinness, cuando querés batir el récord de tal, porque es como que marcás agenda y el mundo quiere saber y ver cómo es esta empanada. Y ojalá que a toda la gente de Skell puedan visibilizarla también, y dar como comienzo a una temporada que ojalá sea muy linda para toda la gente de allá, ¿no? Que vuelva la nieve, que tengamos un invierno muy lindo y celebrar esta fiesta patria, ¿no? Que comienza con una super empanada. ¿Ya es la más grande del mundo?
3: Si superamos 14 kilos, pasa a ser la más grande del mundo. Por ahora el récord lo tiene Colombia con 14 kilos 600 y nosotros vamos a ir por los 20 en una base.
1: De base.
3: ¿Por qué no? Claro, ¿por qué decimos 20 y no decidimos ir por más kilos? Porque queremos que el evento crezca año tras año,
1: claro,
3: y el año que viene volver a superarnos a nosotros mismos, y la idea es dejar la fecha fija para que año tras año, el fin de semana largo de mayo, siga atrayendo turistas a nuestra ciudad.
1: Me encantó, me encantó. ¿Va a ir alguien de
3: fama? Una primera edición.
1: Sí.
3: Una primera edición que vienen muchos chefs invitados. Tenemos el chef ejecutivo del Sheraton Bariloche, Federico Fontán, que es un referente de la gastronomía patagónica. Viene Maxi Mires, campeón mundial de freestyle de Buenos Aires. Luis Núñez, un pixero uruguayo, viene desde Salto, Uruguay, hasta la Patagonia para cocinar con nosotros. Selva Pastelera, que es una referente de la pastelería argentina, acá, que la tenemos acá en Skell. Una fiesta.
2: Durante estos tres días, el viernes, el 23, el 24 y el 25, sábado, domingo y lunes, van a poder participar de varias masterclass, van a tener además shows de ballet, danzas y varios artistas que se van a estar presentando también.
3: Sí, los tres días vamos a tener clases de cocina en vivo, shows musicales, grupos de danza, eco desfile, que es unos talleres acá que hacen todo reciclado, hacen ropa con productos reciclados. Entonces también eso es como mostrar un poco el impacto que tiene por ahí la basura que nosotros tiramos y que ellos la reciclan y la convierten en ropa, así que también está muy bueno. Y los tres días es con entrada libre y gratuita para ver tanto los shows como toda la feria, todo entrada libre y gratuita los tres días.
1: Qué bueno, qué bueno.
2: ¿Dónde se realiza? ¿En qué parte de Skell?
3: Es en la sociedad rural de Skell, un lugar emblemático acá de Skell. Está la salida camino a Trevenin, justo en la intersección de la ruta 259 con Avenida Irigoyen.
2: Sí.
3: Un predio hermoso, gigante, así que ahí vamos a estar nosotros con los feriantes dentro del predio. Afuera van a haber food truck, autos clásicos, para todos los gustos.
2: Claudio, si hay alguno que está escuchando Portal Argentina, este fin de semana no puede estar ahí por la razón que sea, porque le queda muy lejos o porque no puede
1: escaparse en vacaciones de invierno y...
2: Sé que pueden seguir el evento del récord a través de YouTube.
1: Ah, ¿sí?
3: Claro, sí, el evento va a ser transmitido a través del canal de Innova Studio, que es un... el canal de streaming que hay acá, y bueno, ellos lo van a transmitir en vivo. Estamos ahí, van a tener 4 cámaras en vivo transmitiendo todo el evento desde comienzo a fin.
1: Sí. Muy bueno. Y
3: para que lo vean en todo el mundo en vivo.
2: Perfecto. Esto, lo de la empanada puntualmente, esto va a ser el sábado. ¿A partir más o menos de qué hora?
3: El domingo.
2: El domingo.
3: De las 20 horas.
2: Estoy mareada, pienso.
3: A partir de las 20 horas.
2: Sí.
3: A partir de las 20 horas sacamos la empanada, la vamos a pesar, hacemos todas las fotos, todo, y ahí se corta y se reparte a toda la gente.
2: Genial. Perdón, pero para mí el 23 es viernes, no sé por qué estoy con una tara con eso, y no, es al revés, es sábado, domingo y lunes es el feriado.
3: Claro, el feriado es el lunes, 25.
2: Sí, así que pido disculpas porque estuve toda la semana corriendo el feriado un día, en lugar de lunes el viernes. Y bueno, y el que no pueda ir, el que no pueda ir este fin de semana y visite Esquel, quizás en vacaciones de invierno, quizás en temporada de tulipanes, quizás ya yendo un poco más adelante dicen, y vamos a ir a la zona cuando se produzca este eclipse y demás, ¿dónde te pueden encontrar? ¿Dónde pueden comer tus empanadas, tus pizzas multipremiadas?
3: Nosotros estamos en Avenida Alvear 1780, esquina cruzado a la terminal de colectivos sobre Avenida Alvear.
2: Ajá.
3: Y lo mismo nos pueden encontrar por Facebook, Instagram, como Baruch Pizzas.
1: Bien.
3: Y bueno, ponen Baruch Pizzas y nos van a, les va a saltar en el Google Map también el local. Y bueno, si son turistas y se quedan en una cabaña afuera de Esquel.
1: Salí un par de horas antes llaman, de sumarte, de subir.
2: Hace el delivery.
1: Claro, aparte pensá que ahora los micros no tienen más como
2: servicio
1: antes
2: a
1: servicio a bordo. Entonces, qué mejor que antes de salir te vas 45 minutos, una hora antes, comes una buena pizza, unas buenas empanadas y te llevas unas empanadas para el viaje encima.
2: Un buen recuerdo, claro. Souvenir.
3: Tal cual, sí, sí.
1: Así que espectacular.
3: Pasan, comen, se toman el colectivo y los que viajan en avión, lo mismo. Los chicos de la remisería que tiene Remisa Nevada, que tiene la concesión en el aeropuerto, también ellos le dicen quiero ir a comer empanada y los llevan directo ahí a Barullo.
1: Qué bueno.
2: La pizza más icónica que tienen en la carta, la que no tenemos que dejar de probar, ¿cuál es?
3: La de jamón de cordero o la de trucha.
2: Anótame dos, por favor.
1: Ya, en unos días estamos bien. ¿Para cuánto tardamos el próximo bondi? No. Bueno, no. Genio total. La verdad,
2: Claudio, te agradecemos mucho que hayas pasado por Portal Argentina. El mayor de los éxitos. Vamos a estar siguiendo la transmisión a través de YouTube.
1: La empanada más grande del mundo es Argentina, señoras y señores.
2: Y hecha en Esquel.
1: Totalmente, me encantó. Un gran abrazo y muchísimas gracias por este ratito para Portal.
3: Bueno, muchísimas gracias a ustedes y bueno, los esperamos acá en la Patagonia en cualquier momento del año. Tenemos una enorme cantidad de atractivos durante todo el año, así que bueno, son bienvenidos cuando deseen.
2: Dale,
1: muchísimas gracias, un gran abrazo.
3: Muchas gracias, chao.
1: Chao.

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2: Bueno, para esta canción tengo un invitado especial, un amigo, un compañero de la música, y no solo de la música, sino también del fútbol. Un hombre dueño de un fútbol muy pesado. El señor Vicentico.
3: Mr. Towers.
2: Vicente. Bienvenido.
3: ¿Qué dice, querido?
2: De verdad es un gusto tenerlo acá, ¿eh?
3: Un gusto mío, por favor.

0: Esto formó parte del disco Unplugged del señor Diego Torres, ¿no? Que habían convocado al señor Vicentico. Usted, ¿se acuerda? Qué lindo tema. ¿Qué?
1: Pues siempre así.
0: Tan temperamental.
1: Me hizo meter la pata con el Dibu y no se lo voy a perdonar.
0: Bueno, no, pero no sé, tal vez puede ser que tenga este año el número uno.
1: No, porque yo se lo pregunté bien, no le pregunté a futuro, le pregunté hoy.
0: Sí, como arquero es, pero...
1: Me hizo quedar mal.
0: No la quiero hacer.
1: Me quemo.
0: Mirá, yo con esto ya estoy practicando este 23 y 24.
1: La quiero ver
0: bailando salsa ahí en el Canadá.
1: Me voy a ir a Buenos Aires. Me voy a alojar en el Nacho Apartments.
0: Ah, ¿sí?
1: Voy a mirar la 9 de julio desde arriba, desde abajo, del costado.
0: Se va a ir a comer el 25 con Felipe Piña.
1: Voy a comer con Felipe Piña en la casona de Belgrano.
0: Con los vinos de Finca Bandini.
1: También.
0: Ay, qué rico.
1: Y después me voy a ir a caminar por San Telmo y bailar algún tanguito.
0: Bueno.
1: Comer algún pastelito caliente.
0: Bueno, no se enoja si yo voy a bailar
1: ¿A salsa?
0: ¿Salsa?
1: Salsa para vivir.
0: ¿Se acuerdan? ¿Se acuerdan que este tema, esto no es joda? Este tema lo grabó un locutor muy conocido llamado El Negro Oro y usted me trajo un día de regalo.
1: El CD.
0: El CD del Negro Oro.
1: Sí, dale gas.
0: Y cantaba esto. ¿Se acuerdan?
1: No quiero que me olvide.
0: Era una cosa.
1: Por eso se está escuchando El Negro Oro, que está muy bueno.
0: Un abrazo grande y tuvo una charla muy linda. Grosso.
1: ¿Por qué algo en mí cambió?
0: Qué grande. Bueno, muy bien. Ya estamos llegando al final del programa. No sé si se dieron cuenta. Y todavía nos quedan un montón de cosas para contarles. Actividades que van a pasar en los próximos días. Nosotros vamos a seguir el fin de semana con mucho más. Se viene el especial de la nieve. ¿Sí? Si estás pensando en nieve argentina, atenti, porque te vamos a contar muchas cosas. Ya empezamos a estar más parejos con Chile. ¿Viste? Ya no hay tanta diferencia a nivel producto nieve. Pero igual no nos vayamos tranqui. No aceleremos.
1: En unos días vamos a hablar de precios. Y en unos días también.
0: Sí.
1: Mira, estoy como buscando nuevos sabores argentinos. Y estoy
0: bien.
1: En ese descubrir.
0: Bien.
1: Y hoy descubrí algo que les voy a traer, no sé, tal vez mañana, tal vez el lunes, feriado, o el martes, vamos a ver, dulce de leche con limón. ¿Qué
0: ¿Cómo?
1: Tal?
0: Pero perdón, repítalo y cómo se hace, no,
1: dulce
0: quiero saber.
1: Dulce de leche con limón.
0: A ver. Me dejó pensando.
1: Si me gusta el chocolate, porque yo cuando voy a pedir un helado, no me gusta el dulce de leche. Tengo que decirlo, me gusta el dulce de leche en una torta, en un alfajorcito, pero dulce de leche helado para mí no es de mis favoritos.
0: Bien.
1: Yo siempre pido chocolate, a veces pido chocolate negro,
0: sí,
1: y amargo, con limón o mousse de limón, depende de la heladería.
0: Bien, ok.
1: Entonces, creo que si esa combineta me encanta, porque tiene ese el amargo, el agrio, el ácido del limón combinado con el chocolate, queda espectacular. El dulce de leche con limón puede ser una bomba.
0: Bien.
1: Está tildado.
0: Estoy tildado porque le acabo de pedir una búsqueda profunda de los precios para el invierno 2026 y comparar los centros de esquí de Chile con Argentina. Que lo vamos a contar en un ratito, la inteligencia artificial, en este caso es el Deep Research, ¿no? La búsqueda profunda, donde ya están explorando cada una de las
1: mientras
0: pistas.
1: El Deep Research hace su trabajo, yo les cuento que hay una nueva ruta aérea para los amigos de Salta, que desde Salta ahora van a poder volar a distintos lugares de la región. Suman una nueva conexión internacional, esta vez es Salta con Río de Janeiro.
0: Muy bien.
1: Me Río de Janeiro.
0: Qué bueno.
1: El anuncio fue encabezado por Gustavo Sáenz junto a los directivos de la línea aérea que va a operar esta ruta, que es Gol Líneas Aéreas.
0: Mirá Gol cómo se está metiendo. Despacito se va metiendo Gol, sí.
1: Y esta nueva conexión...
0: ¡Gol! Justo en la época
1: del Mundial. Se suma a las que ya están disponibles que conectan Lima, Panamá sí. Y Asunción.
0: Muy bien.
1: Así que bien, felicitaciones a los salteños por esta nueva ruta aérea que se presentó el día jueves y que ya empieza a operar. Para ellos sí van a zambar, ¿ves? Ellos van a mover las caderas como Dios manda.
0: Muy bien. Quédate, ya te cuento las tendencias que tienen que ver con los precios para este invierno 2026.
2: Me gustan tus

0: Qué linda canción. Bueno, ahora sí, ya empezamos.
1: ¿Vamos a esquiar?
0: Vamos a esquiar.
1: A mí dame la tabla de snowboard.
0: Muy bien. Está todavía analizando los resultados mientras que escuchás. Mirá quién es, adivina. A ver si adivinas. Todavía no entró a cantar. A ver si la tenés.
1: Este tema era de...
0: ¿De quién?
1: Valeria Lynch.
0: Sí. ¿Y ahora quién entra? Mira la voz cantando cumbia. ¿La tenías?
1: ¿Valeria Lynch?
0: Sí.
1: ¿Con quién? ¿Con la conga?
0: No.
1: ¿Tu personaje?
0: No.
1: Despacito, suavemente.
0: Es tremendo, ¿no?
1: Amame en cámara lenta.
0: Cumbia Club con Valeria Lynch. ¿Eh? Y había uno que decía, ah, ña, bueno. Está bien. Señoras y señores, analizando los resultados, para es que realmente hay mucha información.
1: Si quieres, yo le puedo conseguir, le puedo dar algunos precios de la provincia de Neuquén, por ejemplo.
0: A ver, cuénteme.
1: Porque si esperamos el Deep Research, viene el programa que sigue,
0: sí,
1: no
0: sí,
1: sé.
0: Pero está haciendo una búsqueda profunda.
1: Y nos dicen, chicos, váyanse.
0: Bien. Dígame,
2: cambiame la música.
0: Muy bien, vamos a venir entonces con los precios en general.
1: Nos vamos.
0: Cerro Catedral.
1: A ver.
0: Aproximadamente, esto es lo que se está calculando, 116.000 pesos el pase diario en alta, en moneda, 160.000, perdón, en moneda local o $115, ¿sí?
1: Bien, Valle de Nevado en Chile.
0: A ver, ¿cuánto
1: 93.000 pesos son unos $105.
0: Muy bien, o sea, estamos sí, $10 más caros Cerro Catedral que
1: Valle de Nevado.
0: Se achicó bastante. Ahora estamos igual que Las Leñas, que está 150.000 pesos o $105.
1: En Cerro Castor, 146.700 pesos, unos $102.50.
0: La Olla aproximadamente calcula en 100.000 pesos o $70.
1: La Parva en Chile, 83.000 pesos chilenos, que son unos $24.
0: $94. El Cerro Bayo, 136.500 en temporada alta y $98. Que luego baja un poquito en temporada baja, 111, 480 dólares. Pero el Colorado en Chile, ¿cuánto está?
1: 75.000 pesos chilenos, unos $85.
0: Bien, no estamos tan lejos. Chapelco, por ejemplo, 120.000 argentinos, unos $95 de temporada alta.
1: Pero si quieres ir a esquiar a Chile, al Portillo, tenés 67.000 pesos chilenos, que son $75. Pero querés Argentina y un poquito más barato.
0: Sí.
1: Bueno,
0: ver,
1: el Parque Batea Maguida.
0: Qué lindo,
1: tiene,
0: por favor.
1: Es un parque de nieve que está en la provincia de Neuquén. Sale 50.000 pesos el pase diario.
0: Muy bien, muy bien. No, hay excelentes precios en Argentina. Y aparte tenemos, ¿sabes qué? Muchos pases, que ahí es donde hacemos la diferencia.
1: Sí, los
0: pases de semana, ¿no? De 3 días o de 7 días o pases universitarios. Ahí estamos un poquito más competitivos.
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1: Vamos.
0: Vamos a ir, por supuesto, sí. Pero bueno, ojalá que esté todo espectacular, que tengamos una muy buena temporada. Mucha gente pensando en vacaciones de invierno, en ver cómo te escapás, en haciendo números de acá para allá. Pero tenemos esperanzas de que, bueno, que por lo menos podamos disfrutar. Una escapada, una
1: salida.
0: Tirarte
1: una bolita de nieve.
0: Una bolita de nieve. Tal vez nieva, andás a ver, ¿viste?
1: Hacer el angelito en la nieve.
0: Claro, sí, el muñeco de nieve, claro. Sí. Estamos en Portal Argentina. No, ya nos tenemos que ir. Nos vamos. Muy buena vida para todos. Gracias a todos por acompañarnos. Que tengan un excelente fin de semana. Si van para Villa de Merlo, acordate de el
1: canal. Menear la cintura.
0: A menear mucho. Si vas a estar.
1: A comer locro también.
0: Comiendo locro. 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Muy buena vida para todos. Buen fin de.
1: Chau, chau.

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0: Estos son algunos de los títulos importantes en el país, en la región y el mundo. El canciller: detuvieron al rey de la Viagra. Había robado 8.000 pastillas a un laboratorio y las revendía. Un hombre de 41 años, conocido como el rey del Viagra, fue detenido por comercialización de 8.000 pastillas que las robó de un laboratorio en el que trabajaba en el barrio porteño de Paternal. En un allanamiento realizado en el laboratorio en cuestión, ubicado en la calle 3 Arroyo al 1800 y en la vivienda del acusado, en Vélez Arfil al 100, en el barrio porteño de Barracas, se secuestraron 8.613 comprimidos de taladafil y sildenafil. Noticias argentinas: femicidio de la ex concejal en Mendoza. Imputaron a su hijo mayor. David Enrique de Malde está acusado del crimen de su madre, Margarita Gutiérrez. Un fiscal de Rivadavia, Junín, imputó este viernes al hijo mayor de Margarita Gutiérrez, la ex concejal que fue asesinada en su casa de Mendoza, confirmaron a agencia de noticias. En el comunicado difundido, las autoridades a cargo de la pesquisa informaron que David Enrique de Malde, de 46 años, fue imputado por el delito de homicidio agravado por el vínculo. Por lo expuesto, se declara que de este modo queda descartada la hipótesis inicial relativa a un hecho de inseguridad, destacaron. TN, crisis en Bolivia, incidentes entre la policía y los manifestantes que piden la renuncia del presidente. Las personas que encabezan la protesta contra Rodrigo Paz tiraron botellas y bombas de estruendo contra los efectivos policiales, que respondieron con gases lacrimógenos. Los incidentes se produjeron hoy al mediodía, cuando las personas que encabezaban la protesta comenzaron a tirar botellas, bombas de estruendo y fuegos artificiales contra la barricada armada por los efectivos policiales. Pronto más información. Hasta entonces, la radio te informa la hora. 17:02. Ahora en tu radio, los datos del tiempo.
1: Temperatura, 11 grados. Humedad, 67%.
2: La caza de ballenas, sobre todo por su carne y sus valiosos aceites, es practicada desde siempre por gentes como los inuit o esquimales del Ártico norteamericano. La caza comercial de la ballena no empezó hasta el siglo XVIII. Inicialmente fue un negocio muy arriesgado, en el que la captura real se hacía con un arpón disparado a mano desde una pequeña barca de remos. Una vez muerta, la ballena era remolcada hasta la costa para su procesamiento. Con la llegada de los motores a vapor y de las armas de fuego que disparaban arpones con cabezas que estallaban dentro de la ballena, el antiguo equilibrio se volvió desastrosamente desfavorable para las ballenas. En 1900 existían unos 4,5 millones de ballenas de todas las especies. La caza, combinada con los efectos de la contaminación, ha reducido este número hasta menos de 1 millón, del cual la mayoría son cachalotes y ballenas francas. Y la preocupación por la extinción de las ballenas nació en la década del 70. 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

Hola, hola, bienvenidos. Comienza de esta manera, damas y caballeros, nuestro expreso del día de hoy, viernes 22 de mayo de 2026. The Pretenders en el arranque con No estoy enamorada. Seguimos con Whitney Houston y su particular voz. El tema, ¿no lo tuvimos casi todo?

Y escuchamos a The Police, que nos dejaba el clásico de Do Do Do de Da Da Da. Sir Paul McCartney editó esta canción, que formó parte de la banda sonora de la película Give My Regards to Broad Street, que él mismo protagonizó. Este film fue un auténtico fracaso. Sin embargo, este tema, que tuvo dos versiones, una versión lenta y otra rápida, obtuvo un gran éxito. Oigamos No Habrá Más Noches Solitarias.

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12: Volvemos a este Expreso, damas y caballeros, luego de la pausa con Sils & Croft interpretando Eres el Amor.

Durante décadas, el dúo integrado por Russell Hitchcock y Graham Russell ha enamorado a sus seguidores con temas como este. Hasta las noches son mejores.

De la mano de los Tears for Fears nos llegó este tema, Triste Refugio. Los Bee Gees fueron los reyes del disco a fines de los años 70, pero Casey and the Sunshine Band nunca se les quedó atrás. Oigámoslos con Esa es la manera que me gusta.

Recibimos a la carismática Kate Bush, que canta Subiendo esa colina. Recibimos a la carismática Kate Bush, que canta Subiendo esa colina.

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0: 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Estos son algunos de los títulos importantes en el país, en la región y el mundo. Mitre, el gobierno prepara un paquete desregulador. El paquete desregulador propone habilitar barcos extranjeros, modificar el mercado inmobiliario y abaratar el crédito. El Poder Ejecutivo, a través del Ministerio de Desregulación y Transformación del Estado, finalizó la redacción de un nuevo paquete normativo enfocado a la apertura de mercados y la reducción de costos operativos en la economía. Tras conseguir la media sanción de la ley de hojarasca y avanzar con el dictamen de propiedad privada en el Senado, el oficialismo busca enviar al Congreso una ambiciosa reforma que, según fuentes oficiales, ya se encuentra lista en un 95% y podría ser presentada formalmente hoy. Ámbito, cierre semanal. El riesgo país se acerca a los 500 puntos y avanzan las acciones energéticas. A la espera de lo que suceda en la última rueda del día, el riesgo país local perfila un nuevo cierre semanal a la baja. C5N, ANMAT prohibió el uso de una reconocida marca de productos de limpieza. Se trata de desinfectantes, limpiapiso, lavandina, jabón para ropa, suavizante, entre otros. La Administración Nacional de Medicamentos, Alimentos y Tecnología Médica vetó su uso, comercialización, distribución y publicidad en plataformas de venta online como tiendas físicas. En el texto publicado explicaron que durante las tareas de fiscalización llevadas a cabo por el servicio de domisanitarios del Departamento Domisanitarios, cosméticos y productos de higiene personal de la Dirección de Evaluación y Gestión y Monitoreo de Producción para la Salud, llegaron a la marca Maxus, que comercializaba productos domisanitarios sin registros ante la ANMAT. Pronto más información. Hasta entonces, la radio te informa la hora. 18:04. Ahora en tu radio, los datos del tiempo. Temperatura 10 grados. Humedad 69%.
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En el Expreso, este es el destacado del día. El destacado del día. Hoy, John White.

John White formó los Babies en Londres en el año 1976 con Wally Stoker en la guitarra, Mike Corby, voces y teclados y Tony Brock en batería. Concebida inicialmente como una banda de teen pop, el grupo consiguió un contrato de grabación gracias a un demo en video que realizaron con el productor Mike Mansfield. En 1977 tuvieron un gran hit con Isn't It Time. Mientras sus carreras progresaban, el grupo comenzó a experimentar con power pop sintetizado que dio como resultado varios hits menores. Jonathan Crane se convirtió en el tecladista de la banda en 1978 y junto a White desarrollaron una muy buena relación. Cuando Kane dejó los Babies para unirse a Journey en 1981, el grupo se disolvió.

Waite comenzó su carrera solista al año siguiente, lanzando Ignition. Aunque este álbum solo tuvo el hit Change, su segundo álbum, No Breaks, de 1984, fue un verdadero hit del Top Ten gracias a Missing You. Mientras Missing You fue un éxito internacional, finalmente convirtiéndose en una de las canciones más recordadas de principios de MTV, No Breaks solo produjo otro hit llamado Tears. La falta de otro gran éxito indicaba cómo iba a seguir la carrera de White. Mask of Smiles, de 1985, apenas logró ingresar al Top 40, pero Rover's Return, de 1987, no tuvo ningún hit.

Con su carrera como solista cuesta abajo, White formó el supergrupo Bad English con Jonathan Cain y Ricky Phillips, Neil Sean, ex guitarrista de Journey, y el baterista Jim Castronovo. El debut epónimo de la banda fue lanzado en 1989 y se convirtió en un éxito de platino con la balada When I See You Smile, que llegó al puesto número uno. Price of Love también fue un hit del top ten, pero el siguiente álbum, Backlash, de 1991, no tuvo éxito. Los Bad English se separaron poco después y White retomó su carrera solista en 1995 lanzando Temple Bar. En el destacado del día pasó John White con Si alguien tuviera un corazón, a veces y extrañándote.

Pasó Michael Franks interpretando Por favor no digas adiós desde su placa Skin Dive. El año 1984 fue un gran año para el inglés Rod Stewart. Publicó su álbum llamado Camouflage y tuvo tres éxitos en listas norteamericanas. Uno de ellos fue Algunos tipos tienen toda la suerte. Un temazo.

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En el Expreso, efemérides. Efemérides que corresponden al día de hoy, viernes 22 de mayo de 2026. Son estas, aquí están. En el 337 muere el emperador romano Constantino I el Grande. En 1813 nace Richard Wagner, teórico y compositor alemán. 1819, el vapor Savannah se convierte en el primero de su tipo en cruzar el Atlántico. 1828 nace Albrecht Graffe, pionero de la oftalmología moderna. 1858 se forma la Confederación Granadina, hoy Colombia. 1876 nace Leonor Acevedo de Borges, madre de Jorge Luis Borges. 1885 muere Víctor Marie Hugo, poeta, novelista y dramaturgo francés. 1924 nace el cantante Charles Aznavour, Shanur Verenac Aznavourian, su verdadero nombre. 1952, el gobierno argentino denuncia la existencia de un complot para asesinar al presidente Juan Domingo Perón y a su esposa. 1959, nace Morrissey, Stephen Patrick Morrissey, su verdadero nombre, cantante y músico británico. 1972, Ceilán se transforma en la República de Sri Lanka. 1976, es asesinado en Nevada, Estados Unidos, el boxeador Oscar Ringo Bonavena. 1992, la Asamblea General de la ONU admite como miembros a Eslovenia, Croacia y Bosnia-Herzegovina. 2004, se casa el príncipe Felipe de Borbón con la periodista Leticia Ortiz en Madrid.

Recién es Hard Day's Night por los Fab Four, los Beatles. El grupo Brand New Heavies puso a bailar a medio mundo allá por los 90. Recordémoslo con uno de sus hits, Medianoche en el Oasis.

En El Expreso te sugerimos un libro. Llegó el momento de la sugerencia de un libro, en este caso Atrapados, de Nicholas Carr. Cada día diversas aplicaciones nos ayudan a hacer ejercicio o incluso a buscar pareja. Confiamos en una voz artificial que nos guía paso a paso hasta nuestro destino. Las redes sociales nos incitan a recuperar amistades. La automatización es imparable y ya se está apropiando incluso de las profesiones más calificadas. Los softwares sustituyen el ojo clínico del médico, el oído del músico, la mano del arquitecto o la pericia del piloto. Coches que se conducen solos, ataques con drones militares, la realidad supera con creces lo que hasta hace poco nos parecía ciencia ficción. Nicholas Carr investiga lo que hay detrás de nuestro culto a la tecnología y de nuestra creciente dependencia de las máquinas para revelar su verdadero impacto desde una perspectiva profundamente humana. Recurrir en exceso a la sabiduría de los algoritmos nos adormece, anestesia nuestra capacidad de aprendizaje y de razonamiento. Sus indudables beneficios, en definitiva, nos están robando también algo esencial. Tejido a base de curiosidades históricas y lúcidas descripciones de las últimas tendencias, Atrapados nos brinda una visión realista y alarmante de un poderoso fenómeno que no solo está determinando ya nuestras vidas, sino que dominará el debate de las próximas décadas. Atrapados, de Nicholas Carr, el libro sugerido por El Expreso en el día de hoy.

pasó por nuestro expreso el dúo North Berkeley, que en 2006 se ubicó en lo más alto del chart europeo con su hit titulado Loco. Llegamos al final de este expreso de hoy, viernes 22 de mayo de 2026. Berkeley, que en 2006 se ubicó en lo más alto del chart europeo con su hit titulado Loco.

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0: Noticias Argentinas. El gobierno envía 4 proyectos de ley al Congreso. La agenda está enfocada en reformas de transparencia, regulación y desarrollo económico. Entre las propuestas que ingresarán para su debate se destacan la ley de ludopatía, orientada a abordar una problemática social creciente, y el denominado Superrigue, destinado a proteger el régimen de incentivo a las grandes inversiones. El paquete se completa con un proyecto de ley de lobby y modificaciones o actualizaciones sobre el etiquetado frontal. Clarín, más anuncios. El gobierno también bajará las retenciones al maíz, girasol y sorgo a partir de 2027. Lo anunció Luis Caputo, ministro de Economía, en una conferencia de prensa. Finalmente, la alicuota de la soja se reducirá 0,25% por mes desde 2027 y en 2028 un 0,5% mensual. TIC Sport. Con la mirada puesta en el Mundial 2026, Aerolíneas Argentinas presentó un avión temático inspirado en la selección y en Lionel Messi. El modelo fue exhibido este viernes en el hangar 5 de Ezeiza bajo el lema El avión más argentino del mundo, y formará parte de las acciones especiales que la compañía impulsará durante la próxima Copa del Mundo. En cualquier momento volveremos con más noticias. La radio te informa la hora. 19:02. Ahora en tu radio, los datos del tiempo.
1: Temperatura 10 grados. Humedad 68%.
2: Los fragmentos más antiguos de un continente primitivo son pequeños cristales formados hace 4.300 millones de años, que pueden encontrarse en el corazón de Australia Occidental. Las espectaculares altiplanicies de la región australiana de Pilbara, donde pueden hallarse los cristales incrustados en las rocas, figuran entre los más antiguos escenarios naturales del mundo y los menos sujetos a cambios. La región de Pilbara está atravesada por profundos desfiladeros, debajo de los cuales hay lechos de roca de una antigüedad de más de 2.000 millones de años. Las rocas figuran entre las más antiguas de la Tierra.

¿Cómo les va? Bienvenidos. Aquí estamos en este viernes para disfrutar de un nuevo Radio Classics y los convocamos para escuchar buena música. Vamos a comenzar con esta banda de Inglaterra, nacida en los suburbios de Inglaterra, en los pubs, Simple Red con Una Nueva Llama.

Se dice que Inglaterra ha dado algunas de las mejores bandas de todos los tiempos, y Prefect Sprout es una de ellas. Este cuarteto se formó en el año 78 y es recordado por clásicos como Adiós Lucille.

Al regreso a la música de Lionel Richie en 1996, estuvo marcado por el fallecimiento de su padre y su ruptura matrimonial. Y además fue un intento por mostrarse vigente. No obstante, su disco Louder Than Words logró un éxito moderado al obtener el oro y el lugar 30 dentro de las listas de álbumes. De esa placa escuchamos Nada Más Importa.

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10: Kenny Rogers interpreta una canción absolutamente romántica escrita por Lionel Richie. Dama.
11: Lady.

Escuchábamos a Bette Midler con Viento bajo mis alas, el soundtrack de la película Eternamente Amigas, donde actúa la misma Bette Midler junto a Barbara Hershey. Miguel Mateos, desde Bar Imperio, año 98, Bar Imperio.

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2: Regresamos con Cano, los principales creadores del llamado Ítalo Disco, una mezcla de los sonidos de los 70 y el funk, con la incorporación de sintetizadores.

Más conocido por haber sido el vocalista del grupo Sherbet, Daddy Brian Waite también se desempeñó como solista. En esa época, los años 90, cantaba singles como este, Los Caballos.

Como, empezando de nuevo, fue compuesta e interpretada por John Lennon para el álbum Double Fantasy. Fue publicada como el sencillo de ese disco el 9 de octubre del año 80, coincidiendo con los 40 años del mismo Lennon. Alcanzó el número 1 tanto en Estados Unidos como en el Reino Unido tras la muerte del músico el 8 de diciembre.

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0: 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Infobae. Las ventas en los supermercados y mayoristas volvieron a mostrar señales de debilidad en marzo y cerraron el primer trimestre del año en terreno negativo. Aunque la facturación medida en pesos continuó creciendo por efecto de la inflación, el consumo en términos reales permaneció estancado. Según informó el INDEC, las ventas totales a precios o constantes registraron en marzo una caída interanual del 5,1%. De esta manera, el acumulado entre enero y marzo mostró una baja del 3,1% frente al mismo periodo de 2025. En la comparación mensual desestacionalizada, el indicador permaneció sin cambios respecto de febrero. El canciller. La justicia anuló las elecciones de la UOM, desplazó a Abel Furlan e intervino el sindicato. La Cámara Nacional de Apelaciones del Trabajo indicó que tanto los comicios de la seccional Campana como las elecciones de autoridades generales del gremio tuvieron irregularidades que destruyeron la objetividad del proceso. Fox Sport. Branco Colapinto tuvo una buena clasificación tras los problemas en la práctica. Largará 13º el sprint del Gran Premio de Canadá, que se correrá mañana desde las 13. El argentino, que no había podido salir a pista por problemas mecánicos en el entrenamiento, avanzó a SQ2 y no logró pasar al último corte por apenas una décima. En cualquier momento volveremos con más noticias. La radio te informa la hora. 20:05. Ahora en tu radio, los datos del tiempo. Temperatura, 10 grados. Humedad, 68%.
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2: En los 90 vendió más de 100 millones de discos de sus producciones discográficas. A lo largo de su carrera ganó 21 premios musicales y se acerca a Whitney Houston cantando Todo el hombre que necesito.

Babyface recibió 3 premios Grammy consecutivos al mejor productor del año en el 96, 97 y 98. Uno de ellos le fue otorgado por este tema, Cada vez que cierro mis ojos.

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En 1979, el director Hud Hudson invitó a Vangelis a componer la banda de sonido de la película Chariots of Fire, Carrozas de Fuego. Oímos entonces esta inolvidable melodía de Carrozas de Fuego.

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2: Noticias, esto pasa en la Argentina y el mundo. Perfil. El Papa León XIV realizará una visita a Uruguay el próximo noviembre, anunció la Iglesia Católica de Montevideo, luego que comenzarán a correr rumores sobre el arribo del sumo pontífice a Latinoamérica. El Ministerio de Relaciones Exteriores de Uruguay le confirmó a la agencia Reuters que está realizando todos los preparativos para esta visita, que será parte de una gira mucho más grande por el sur de América Latina, que se anunció en febrero y que podría incluir a Perú y la Argentina. Ámbito. Sin votos para aprobar la reforma electoral, el gobierno evalúa alternativas en el Senado. Mientras algunas provincias ya anticiparon su respaldo en el Congreso, repiten que todo se circunscribe a la voluntad de los gobernadores, que por ahora no se alinea con el proyecto libertario. Desde Casa Rosada preparan una nueva sesión en el Senado para la próxima semana, con pliegos de jueces, pago a fondos buitres y la ley de inviolabilidad de la propiedad privada. Canal 26, Estados Unidos. La policía de Nueva York prepara un mega operativo de seguridad por el Mundial 2026. La Gran Manzana será el principal punto de concentración de los fanáticos durante la Copa del Mundo, que organizarán Estados Unidos, México y Canadá entre el 11 de junio y el 19 de julio. La principal preocupación de las autoridades pasa por la amenaza de drones armados, una tecnología que tomó protagonismo en conflictos bélicos recientes y que, según la policía, podría representar un riesgo real durante eventos masivos. En cualquier momento volveremos con más noticias. La radio te informa la hora. 21, 2 minutos. Ahora en tu radio, los datos del tiempo.